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Muy buenos días, queridos amigos, bienvenidos. Aquí comienza Argentina, su música y su gente por la 95.7 Diamante FM, desde Diamante, en nuestra querida y hermosa provincia de Entre Ríos. Bienvenidos este día sábado 23 de mayo del 2026. Estamos finalizando ya el mes de mayo, que ha pasado rápido, como lo vienen haciendo los meses anteriores, y nosotros estamos aquí hasta las 11 haciendo esto que es Argentina, su música y su gente. Puesta en el aire, musicalización del programa, Juancito Oliva, hoy acompañado por Santi Cáceres, que está del otro lado. Bienvenido y gracias, chicos, por estar ahí del otro lado hasta que esto suceda. ¿Sucede o no sucede? Ahí va marchando la cosa. Gracias a Juancito y a Santi por estar del otro lado. Mi nombre es Mabel Salinas. Como les dije, hasta las 11 te vamos a hacer compañía con buena música, buenos consejos comerciales de nuestros amigos, los auspiciantes, y vos si querés comunicarte con nosotros, como ya lo hizo Laura, como ya lo hizo Nilda, lo podés hacer al 34 35 365 780. Ese es el número mío, y el celu de la radio, el 34 35 13 76 18. Nos encontrás en todas las redes sociales como Diamante FM, y los estudios de Diamante FM están ubicados en Doctor López 74, entre Cabral y España. Y nuestro Instagram, si nos quieren seguir, Argentina, su música y su gente, ahí pueden comenzar a seguir el Instagram del programa si lo quieren hacer. 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Veo que se van a comer mucho locro con este 25 de mayo que se aproxima, y con este fresquete que está haciendo, imagínense. A los que les gusta el locro, de parabienes. No sé, los chicos, si les gusta el locro. Juancito dijo que sí. ¿Y Santi? ¿Le gusta el locro? ¿Le gusta? No, no lo veo muy convencido. A mí no me gusta, sinceramente. No como lo... No, yo... A mí dame mazamorra. Yo como mazamorra, que también es bien tradicional. Y la mazamorra me encanta, sí. 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

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Nuestros queridos auspiciantes, buenos días, bienvenidos y gracias por acompañarnos en esta fresca mañana en la ciudad de Diamante, este sábado 23 de mayo. Estamos ya cerquita, ya en la previa casi de este día tan importante para nosotros los argentinos, el cumpleaños de la patria, ¿no? Este 25 de mayo que... Vamos a ver cómo está el día, esperemos que esté lindo. Día sol, para que se cumpla lo del sol del 25, viene asomando, como dice la canción por ahí. Bueno, Laurita Miller se comunica, la primera que está siempre firme ahí. Feliz sábado, un gran día para ti, bendiciones. Buenos días, Mabel y compañía, bendecido sábado, mejor fin de y muy feliz día de la patria, dice Laura. Bueno, gracias Laura, igualmente para vos, ya anticipadamente nos está saludando. Buen día, a full con la máquina de coser, dice nuestra amiga Nilda, y nos manda ahí la maquinita que está a full. Qué lindo se ve eso que estás haciendo, Nilda, ahí con las puntillitas. Bueno, un abrazo grande para Laura, para Nilda, que están ya tempranito prendidas a la radio, mandando sus mensajitos. Y bueno, y el primer invitado que llegaba en la mañana, recordándolo a él, que ya no está físicamente, pero bueno, nos sigue acompañando con su música, era el gaucho de Nogoyá. Nos cantaba esta chamarrita que se titula precisamente Chamarriteando. Bueno, mis amigos, si se quieren comunicar, lo pueden hacer, como les dije, al 34-35-365-780 y el 34-35-13-76-18, numerito de la radio. Y mañana, mi gente, mañana, se va a estar realizando lo que veníamos anunciando durante todos estos sábados anteriores, el PIGA 2026 en el Teatro Marconi a partir de las 15 horas. Este es el primer selectivo Entre Ríos, se va a estar realizando a partir de las 15 horas, como les decía. Bueno, hay un montón de participantes, todos de la provincia de Entre Ríos, se van a sacar chispas arriba del escenario la gente, porque va a haber zapateadores, va a haber cantantes solistas, bailarines, de todo. Va a estar muy, muy lindo. Así que si vos querés participar o querés conseguir entradas, te comunicas al 34-34-653-535 o 34-34-698-495 o vas directamente al teatro mañana antes de las 15, obviamente, porque a las 15 arranca el evento, que va a estar muy, muy bueno, y están todos invitados los diamantinos, que por ahí no saben bien de qué se trata. Y bueno, es una los ganadores van a estar después representándonos en la provincia de Córdoba, así que es importante para toda la gente que se ha anotado. Y bueno, esperemos que haya muchos diamantinos, esperamos ver muchas caritas diamantinas ahí participando. Bueno, y ustedes, si quieren apoyar, por supuesto que están todos invitados a concurrir al evento. 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Ah, me olvidé decirle, los jurados van a estar mañana en el PIGA, Judith Ceballos, cantante soprano, Fabricio Ceballos, profesor de folclore y campeón de Malambo, y Marta Junco, campeona del Nacional de Samba, y nuestro amigo Marcelo Madoni, que va a estar también como jurado ahí. Marce, vocalista, integrante de los Musiqueros de Entrerriano, director de coro, bueno, alguien que sabe muchísimo sobre este asunto, ¿no? De elegir nuevas voces. Va a estar muy bueno, así que con un jurado de lujo el PIGA 2026. Es la primera vez que se realiza acá en Diamante, y si Dios quiere se va a seguir realizando todos los años. 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

0: 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Bueno, vamos a continuar poniéndole música a la mañana, a esta fresca mañana en la ciudad de Diamante. En este momento, en este Sí, Juancito, ya le pasé, Jorge Méndez, bajada grande. Ahí está, me estoy hablando con Juancito, ahí estamos coordinando el temita que va. Bueno, les quería contar que en este momento hay 6 grados, con razón hace tanto frío si hay 6 grados afuera, ay, por favor. Y gracias a Dios está saliendo el sol, está saliendo el poncho de los pobres, por suerte, ya vamos a salir a tomar un poco de sol. Va a llegar a tan solo 14 grados de máxima en el día de hoy, y bueno... Yo no sé qué decir porque acá el pronóstico para mañana me anuncia que va a estar nublado y pero este se viene equivocando feo, mi pronóstico de mi celular. Bueno, acá tenemos otro mensajito que llega de nuestra amiga Luisa y Fran. Dice, buen día Mabel, que tengas un hermoso día colmado de felicidad, un abrazo. Bueno, gracias Luisita, igualmente para vos, abrazo grande, que tengas también un día hermoso, con cosas bonitas, con muchas bendiciones. Para Luisa, para Nilda, para Laura que están escuchando el programa y para todos los que están del otro lado. ¿Está listo ahí ya el temita? Sí, bueno, vamos a recordarlo a él también que tampoco ya está físicamente entre nosotros, hace muy poco ha partido a visitar Estrella, como dice el Pampa Cruz por ahí en sus versos. Estoy hablando de don Jorge Méndez, pero que nos ha dejado un legado musical importantísimo y en esta oportunidad vamos a escuchar esto que se titula Bajada Grande y canta don Jorge Méndez.
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0: Acá estamos de vuelta y habíamos compartido la música con don Jorge Méndez, que nos cantaba Bajada Grande, y ahí en la cortina musical están los del Gualeyán cantándonos una hermosa chamarrita ahí, como nos tiene acostumbrados los del Gualeyán en la cortina musical de esto que es Argentina, su música y su gente. En un ratito vamos a estar compartiendo ya el mensajito de Héctor que ha llegado de la gente de Bar Mabel y dedicándole ahí los temitas que están pidiendo, la paisanada que están ya reunidos tempranito. ¿Qué toman con este frío ahí los paisanos en Bar Mabel? ¿Algo para calentar el cuerpo? Me imagino, tienen la bebida media fuerte, pero no, de a poquito, muchachos, tranqui nomás, de temprano todavía. Después seguramente se va a armar el asado al mediodía, como nos tiene acostumbrado ya la gente de Bar Mabel. 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Bien, seguimos con la música, seguimos con los mensajitos de nuestros oyentes que se comunican, como lo hizo Héctor. Acá vamos a estar compartiendo el mensajito de Héctor. Dice: buen día, Mabel, como siempre escuchando tu programa desde el bar Mabel. Y si podés pasar el tema Entre el gris y el azul de Los Nocheros para su hermosa dueña, y otro del Indio Rojas para los clientes. Muchas gracias, muy buen finde. Nos saluda Héctor. Bueno, gracias Héctor, buen finde para vos, para Mabel, para toda la paisanada de bar Mabel. Y bueno, y acá va a salir el tema de Los Nocheros, el temita de Los Nocheros, Entre el gris y el azul, del gris al azul, para Mabel, dedicado de parte de Héctor. Y bueno, y para la paisanada, el Indio Rojas les va a estar cantando bajo las sombras de un árbol, ¿eh? Así que a disfrutar de estos dos temitas que los vamos a largar pegaditos. Si ya están listos, los largamos nomás. ¿Eh? ¿Están? Bueno, ahí se están preparando los muchachadas de Los Nocheros, afinando las guitarras para subir al escenario. Y el Indio que apura, dice: métanle, muchachos, que yo también quiero subir rápido al escenario, no me dejen afuera. Bueno, acá mientras estamos esperando ahí que se prepare, que afinen los instrumentos Los Nocheros y el Indio Roja, aparece nuestra amiga Liliana Mayorá, nuestra amiga y colega de ahí de Radio Sol. Hola, dice: mi vida, para mí habrá algo. ¿Cómo estás? Especial del día, dice. Sí, hola Lili, ¿cómo estás vos? Acá estamos bien, gracias a Dios, trabajando con Juancito, con Santi, disfrutando del día fresquito, está fresquito, pero acá estamos nosotros mandando todo el calorcito desde nuestro programa para ustedes que están del otro lado escuchando la radio y esperando que lleguen los temitas que hemos anunciado. Bueno, vamos con una pequeña cortinita y después sí van a salir los temitas que les habíamos prometido, ¿eh? Bien.
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1: Ahí estábamos, complaciendo a los pedidos de Héctor para Mabel, parte el temita de los Nocheros, y después para la gente, la paisanada, el bar Mabel, también el Indio Rojas ahí cantando. Estaba en medio, no querían subir al escenario, no habíamos arreglado el tema del pago, vio, creo que le íbamos a pagar a los chicos, por eso se complicó la salida. Estábamos, hasta que los convencimos, nomás que tenían que cantar, no les quedaba otra. A ver, tenemos un mensajito acá de Ana Álvarez, que apareció también por acá, nuestra amiga Anita Álvarez, dice, nos manda una tarjetita, tendré un excelente día porque lo pongo en manos de Dios. Hola Mabel, buen día a todo el equipo de la radio, oyentes, feliz fin de patrio, yo preparando para hacer un locro el 25 de mayo como todos los años. Pasame un buen chamamé, cariños, nos manda Anita Álvarez, gracias Anita por estar del otro lado. Le mandamos acá Lili Mayorá, que se está comunicando con nosotros también, le está mandando saluditos a Héctor y a Mabel, y a Fabián Amarillo le manda saluditos a Liliana, y nosotros también le mandamos un abrazo grande a nuestro amigo Fabián Amarillo, que hace un montón que no se comunica con nosotros. La verdad que no sabía que había fallecido su mamá, un abrazo grandote y nuestro más sentido pésame. Qué tristeza, ¿no? Qué triste cuando se van las madres y no, nos dejan solitos, pero bueno, lamentablemente la vida es así y no lo podemos evitar. Anita quiere escuchar un buen chamamé, ya vamos a estar cerrando la primera hora de programa con un buen chamamé para Anita y para que lo baile en la vereda, que está fresquito, Anita, vos que te gusta el frío, ¿eh? 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Y así estamos cerrando ya la primera hora de programa, y nos queremos ir con un temita de Mi Sueño Chamamé para toda la gente que está escuchando el programa, y especialmente para Anita Álvarez, que quería bailar sin buen chamamé. Bueno, para ustedes, cerramos la primera hora de programa con Mi Sueño Chamamé, y después viene la pausa de la radio, y después seguimos nosotros haciendo más Argentina, su música y su gente.
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0: Acá estamos de vuelta, 13 minutos han pasado ya de la hora 10 y nos estamos tomando una buena dosis de chamamé. Sí, con Juancito ahí estamos a full, nos bailamos un poquito en la pausa de la radio para aflojar las tabas, y en el frío no estamos sentados ahí, se nos quedan media dura las piernas y todo eso, así que salimos y nos bailamos unos chamamecitos con Juancito. Santi no le gusta bailar. Santi, yo sé que no le gusta bailar a usted. Dice que es malo bailando, me dijo usted. Hay que enseñarle. Yo tengo que bailar unos buenos chamamés, a ver que una vez que le agarre el paso, después no lo para nadie. Tengo el matecito ahí del otro lado, los chicos acompañándonos en la mañana. 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El asadito, bueno, Anita Álvarez, este va a ser locro, nos dijo. Te le mandamos un abrazo enorme, Anita, un abrazo enorme. Te sentimos muchísimo lo de tu sobrina. Y bueno, hay que cuidar a los pichones, como te dije ahora. Un beso grandote, un abrazo grande y nuestro más sentido pésame para Anita Álvarez, que ha perdido trágicamente a su sobrina, una chica muy, muy joven y muy triste noticia. Bueno, les decía, vino esto porque Anita nos contaba que va a ser locro. Y bueno, algunos harán este locro, otros van a hacer asadito, otros harán empanaditas. Y bueno, todas esas comidas que se usan para estas fiestas patrias. Los pastelitos me gustan a mí. Ah, los pastelitos de membrillo. Qué rico. 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Y bueno, les recuerdo que mañana a partir de las 15 horas se va a estar realizando en el Teatro Marconi este primer certamen selectivo PIGA, de pequeños y grandes artistas, todo esto a cargo de la Escuela de Danzas Folclóricas Argentinas Haciendo Patria, con su directora Adriana Ceballos, que se ha puesto al hombro realizar este evento, que invitamos a toda la ciudad de Diamante, toda la ciudadanía de Diamante que quiera concurrir, lo puede hacer a partir de mañana, a partir de las 15 mañana en el Teatro Marconi. Allí ya van a estar abiertas las puertas para que el público pueda ingresar y disfrutar de una hermosa tarde ahí, con todos los artistas que se van a estar presentando, los pequeños y grandes artistas sobre el escenario. Va a haber de todo, va a haber baile, va a haber malambo, va a haber cantantes, solistas, recitadores, de todo, para todos los gustos. Así que están todos invitados mañana, Teatro Marconi, a partir de las 15 horas, primer selectivo PIGA. Selectivo aquí en la ciudad de Diamante, y los participantes son de la provincia de Entre Ríos, ¿sí? 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Voy a mirar un poquito acá el pronóstico del tiempo, a ver qué nos está anunciando para estos próximos días. Pero voy a buscar el otro, porque este me está mintiendo, ¿eh? Este nada que ver, me anuncia nublados, bruma, neblinas, que yo no vi nada que ver, un sol hermoso. Bueno, vamos a ir con este otro pronóstico, a ver qué dice. Yo tengo tres acá y los tres dicen diferente. ¿A cuál le creemos? Bueno, me parece que este es el que anda más cerca. Bueno, porque nos está anunciando hoy 15, este nos dice 15 grados, llegará la máxima a 15 grados y con un sol radiante. Mañana 24 de mayo, 7 de mínima y 17 de máxima. Nublado, gente, ¿eh? El lunes estará apareciendo un poquito el sol del 25, 9 de mínima, 19 de máxima. El martes, sol a pleno, 9 y 20. Ay, qué lindo que se va a poner, 20 grados el martes. El miércoles también con solcito, 9 y 19 las temperaturas. Y vamos a ir hasta el jueves, 10 y 19 las temperaturas y estará nublado. Vamos a llegar hasta el sábado, por si a ver qué dice. El viernes, 13 y 22. Ahí se pone más lindo todavía, que me gusta el calorcito. Con sol, por supuesto. Y el sábado 30 de mayo, 12 y 21 grados. Con un sol hermoso. Y terminando el día el último día del mes de mayo, el 31, también estará un día lindo con 12 grados y 20 grados de máxima con algunas nubes y solcito. Dice el pronóstico este. Vamos a ver si lo cumple. Después no se acuerde el mal de mí, por favor, si pasa algo que no es lo que yo dije acá en el pronóstico. Dije ese porque me parece que ese anda más certero que el otro. Bueno, esperemos que así sea. Si es así, la verdad que días hermosos se aproximan a disfrutarlos ahí con la familia, con lo que tengas que hacer en tu casa. Vamos a la música, Juancito, nuevamente. Está preparado ahí nuestro amigo Orlando Vera Cruz para cantarnos esto que se titula Coplas de la Orilla.
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Acá estamos de vuelta, habíamos compartido la música con don Orlando Veracruz, que nos cantaba coplas de la orilla, ¿eh? Qué lindo, qué lindo todo lo que canta don Orlando Veracruz, ¿eh? Por ahí hay uno que se llama Pinchas Gauchas, que está muy bueno también, otro día lo vamos a difundir. Vamos a seguir con nuestros amigos los auspiciantes y en un ratito vamos a estar saludando a la gente que nos está escuchando desde San Luis, ¿eh? Qué lindo, un abrazo grande para toda esa hermosa provincia. Ya vamos a estar pasando el saludito. 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Y nos vamos de nuevo, nos vamos otra vez a los pagos de Costa Grande. Y está lindo el día, che, hoy para irse para allá, Juancito. 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O el licor, usted todavía no, porque es menor de edad. Vamos a cuidarlo, Juancito. 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

0: 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Bueno, vamos a seguir compartiendo la música. A 29 minutos de la hora 10 han pasado ya. Si vos querés comunicarte con nosotros, lo podés hacer al 34 35 365 780 o el numerito de la radio 34 35 13 76 18. Y le mandamos un saludo al doctor Daniel García, que llegó de la guardia cansado y nos está escuchando. Bueno, el saludito es de parte de Luisita de acá de Diamante. Está saludando al doctor Daniel García, que nos está escuchando desde la provincia de San Luis, como les decía. Así que un abrazo grande para el doctor, para toda la gente linda de San Luis, para ellos, dedicado este tema que hemos, es un clásico de nuestra zona, y me gustó mucho la versión que escuché de Juan Fuentes, ¿eh? Estoy hablando de Oración del Remanso, que pertenece a Jorge Van der Mole, pero en esta oportunidad canta Juan Fuentes con esa voz increíble que él tiene. Para el doctor Daniel García de la hermosa provincia de San Luis, de parte de Luisita, que lo está saludando desde Diamante, y nosotros también lo saludamos de acá y le dedicamos este temita que espero que le guste, ¿eh? Escuchamos entonces a Juan Fuentes cantando Oración del Remanso.
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0: Acá estamos de vuelta y habíamos compartido la música junto a Juan Fuentes, cantando con esa voz increíble, Oración del Remanso, este clásico de Jorge Van der Mole y que nos identifica mucho acá nuestro pago litoraleño. Le mandamos un abrazo grande a María Dreiling, que nos está escuchando. Dice, buenos días, Mabel, hermosa mañana. Así es, María, como te contesté ahí, hermoso día. Gracias a Dios, con solcito por los pagos diamantinos. Hermoso, hermoso el día, ¿eh? Bien, también le estábamos saludando. Ya le vamos a pasar un temita especial para la gente de San Luis, ¿eh? Ya buscamos uno ahí, que sé que les va a gustar. Y para especialmente para el doctor que nos está escuchando desde aquellos pagos tan lejanos. Me va a hacer mucho frío por esa zona. A mí pega fuerte el sonda por esos pagos, ¿eh? Ese viento es bravo, bravísimo. Nunca estuve por ese lado, pero sé que por comentarios de gente que conoce, ¿no? Hay que andar bien preparado y bien afirmado para que no te huele el viento, ¿viste? En esos pagos. Mi Juancito, vamos nosotros, somos chiquitos, nos lleva. Sí, nos vuela. Vaya a saber dónde nos va a depositar por ahí el viento son. 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Están todos invitados, mis amigos, a disfrutar de ese certamen, que va a estar muy, muy lindo, como les dije. Se van a sacar chispa los participantes arriba del escenario porque todos quieren ganarse un lugarcito para ir a representar a la provincia de Entre Ríos en Córdoba después, ¿sí? Y para eso hay que ir bien arreglada, bien peinadita, bien producido, bien producida. 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Bien, seguimos compartiendo la mañana aquí en esto que es Argentina, su música y su gente, la 95.7 Diamante FM. Si querés comunicarte con nosotros, lo podés hacer al 34 35 365 780, mi numerito, y el numerito de la radio es 34 35 13 76 18. Acá aparece nuestra amiga Patricia Alba ahí de los barrios del hermoso barrio de Belgrano. Ya estaba su representante ahí comunicándose con nosotros, que es Lili Mayorán, que nos estaba mandando mensajitos desde temprano. Y ahora Patricia Alba se comunica y nos dice: hola, Mabel, páseme una chamarrita de los hermanos Espiazzi mientras descanso un sábado para la parrilla. Descanso un sábado. Ah, mientras descamo, debes. Porque viste que el teléfono te pone cualquier cosa a veces. Como yo soy hilera, así que hay que descamarlos a los sábados para ponerlos a la parrilla. Qué rico, Patricia, qué lindo. Un sábado a la parrilla, no podés. Me vas a hacer desear diciéndome eso. Así que bueno, que salga rico ese sabalito a la parrilla. Y bueno, ya le vamos a pasar una chamarrita a los hermanos Espiazzi para Patricia, que nos está escuchando en Barrio Belgrano. Gracias por estar. Vamos a compartir la música. Bueno, muchas gracias para el doctor que nos está escuchando, Daniel García, desde San Luis. Dice que le gusta mucho nuestro programa y muchísimas gracias por estar escuchándonos desde tan lejos. Para él hemos elegido un temita con el recordado don Argentino Luna, que ya no está entre nosotros, pero también nos ha dejado un legado musical importante. Y hemos encontrado esto que canta Argentino Luna, que se titula Qué linda está San Luis. Se la dedicamos especialmente para el doctor Daniel García, que está un poco cansadito. Bueno, doctor, descanse, escuche el temita y después se puede ir a descansar, ¿eh? Hay que estar haciendo la guardia toda la noche, así que lo comprendemos al doctor y bueno, se está haciendo un tiempito para escucharnos a nosotros. Bueno, que disfrute este tema que canta Argentino Luna y se titula Qué linda está San Luis.
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acá estamos de vuelta y ahí compartiendo la música. Primero Don Argentino Luna, qué linda está San Luis. Para el doctor Daniel García, que nos está escuchando desde allá, y para toda la gente de San Luis, ojalá que se nos multipliquen y que tengamos pronto muchos oyentes por aquellos pagos. Y para Patricia Alba, que quería algo de los Espíazzi, ahí estaban cantando estos genios, ¿eh? Los hermanos Espíazzi nos cantaban entrerriano, pa' qué más, ¿eh? Así se llama la chamarrita. Nilda dice: hermoso San Luis, conocí la calle Angosta, el boliche de Don Miranda, Villa Mercedes, el Río Quinto, Huespa, mi arroyo, ciudad de muchas fábricas, dice Nilda. Sí, lo dice, puso muchas. Así que bueno, qué lindo que Nilda conoce la hermosa provincia de San Luis. Yo no conozco, pero por lo que ve, lo que se ve en las fotos, se ve que es muy, muy lindo, muy lindos paisajes, ¿eh? Tengo mi sobrino que está viviendo ahí en esos pagos también, Matías Salinas está viviendo en los hermosos pagos de San Luis, así que, pero no nos escucha, sobrino, ¿eh? No nos escucha. Y si nos escucha, bueno, que nos mande un mensajito para saber que está escuchando. Vamos rapidito a finalizar ya con los últimos auspiciantes y después tenemos que cerrar el programa e irnos, ¿eh? Ya se nos acabaron las dos horitas. 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Y bien, Juancito, hemos terminado así la carpeta publicitaria. Vamos a ir cerrando el programa. 5 minutos nos separan de la hora 11. Vamos a ir entregando ya la posta, porque está don Santiago Miguel Rinaldi esperando por allá para sumarse ya con su caminata sabatina. Y a ver, que llegó algún otro mensajito por acá. Bueno, acá le vamos a mandar un saludito al doctor Daniel García de parte de Liliana Mayoral. Está mandando un saludo y bueno, dice que está extrañando sus mensajes, que siempre le escribía, y bueno, ahora hace un tiempo que no tiene comunicación con el doctor. Así que un saludito para el doctor Daniel García de allí de San Luis, de parte de nuestra colega y amiga Liliana Mayoral. Bueno, vamos a ir cerrando el programa nosotros, agradeciéndoles a todos ustedes que estuvieron mandando sus mensajitos, que estuvieron compartiendo esta hermosa mañana aquí en la ciudad de Diamante junto a nosotros. Recordándoles, mañana se viene la primera
edición del PIGA 2026 aquí en la ciudad de Diamante, en la provincia de Entre Ríos. Es sexta edición a nivel país, pero acá se va a estar realizando por primera vez. Así que están todos invitados para concurrir. Va a estar muy lindo, va a haber de todo. Me gusta este tipo de eventos porque no te aburrís, ¿no? Porque te sube un artista, te hace una cosa, se baja ese, te sube, te hace otra. Entonces estás todo el tiempo ahí en la expectativa y todos hacen cosas distintas. Así que va a estar muy bueno. Están todos invitados a partir de las 15 horas en el Teatro Marconi de la Ciudad de Diamante. Se va a estar llevando a cabo la primera edición aquí en la Ciudad de Diamante de PIGA 2026, selectivo de pequeños y grandes artistas. Va a haber de todo, como les dije, zapateadores, cantantes, bailarines, recitadores y de todas las edades. Importante pues para niños, adolescentes y adultos. Bueno, nos vemos mañana, si Dios quiere, en el teatro a partir de las 15. Y aquí nos encontramos nuevamente el sábado, si Dios quiere, a las 9 en la 95.5, en la 95.7 estaremos otra vez haciendo esto que es Argentina, su música y su gente. Puesta en el aire, musicalización del programa Juancito Oliva, hoy acompañado, supervisado por Santi Cáceres. Gracias a los dos chicos por estar del otro lado, ahí manitos arriba. Nos encontramos, si Dios quiere, nuevamente el sábado a las 9, como les dije. Y mi nombre es Mabel Salinas, ya saben todos ustedes mi nombre. Y nos vamos a despedir con música de la orillando allí por los pagos de Bolivia. Bueno, un abrazo grande a todos nuestros hermanos bolivianos. Y en esta oportunidad la encargada de cerrar el programa es Viviana Cariaga y los Cóndor Kanki, que nos va a cantar esto que se titula Rebelión de Ponchos. Será entonces hasta el sábado que viene, si Dios quiere, mis amigos, a las 9 aquí en la 95.7 Diamante FM. Nos encontramos otra vez para hacer Argentina, su música y su gente. Chau, chau.

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11: Ocho torta, vainilla,
12: la vida.
11: Naranja, no va a quedar nada.
12: No,
11: pero con ese no.
12: Mate y naranja,
11: mierda. Mate y naranja, qué sé yo.
12: Bueno, ahora era del cupitecho al leche y del leche al cupitecho, decía Pepe.
11: Totalmente. Así que bueno, les mandamos saludos para los dos que nos están escuchando.
12: Dani Pedersoli, bueno, te debo la visita. El otro día se produjo un encuentro de tres grandes figuras.
11: Sí.
12: Estaba Dani Pedersoli, estaba el amigo Osvaldo Kreiser.
11: Sí.
12: Y el que suscribe. O sea, se paraban las gente en la avenida Almafuerte.
11: Decía, no, un gran figura por ser un gran comerciante.
12: De la cabeza esa, ahí al lado están los dos grandes. Bueno, Dani, te debo la visita que me invitaste a tomar mate. José Romero.
11: Ajá.
12: Mirá lo que escribe, dice: en el día del primer beso, Rinaldi justo no está. y será lo que será, pero Sauce Tezanos Pinto no queda ileso. Están ustedes, y por eso, en 10 versos voy contando, por esos pagos yo ando y recuerdo un desamor, que yo pensé que era amor, y me salieron cobrando. ¡Qué bueno! Aristóteles, querido José Romero, abrazo, hermano.
13: Muchísimas gracias. Y nos vamos a ir a Ramírez. Hoy está festejando 30 años, celebra la Biblioteca Popular desde su creación, desde su fundación, allí en Ramírez. Vamos a escuchar lo que nos cuentan Evangelina Arroyo y Betiana Milén. 30 años de la Biblioteca Popular de Ramírez.
14: En estos 30 años hemos progresado muchísimo. Esta biblioteca nace como una biblioteca escolar. En primer momento funciona en una escuela, en la escuela 13, Blanco Encalada, de General Ramírez. Y con el tiempo ya fue creciendo y fue estando en otros edificios, en otros lugares de la ciudad. Hasta que llegó un momento que, gracias al padrino, Arturo Echeverre, pudimos tener nuestro edificio propio. Pero la comunidad toda participó para que nosotros hoy tengamos el edificio que tenemos. Y el sábado cumplimos 30 años de existencia. Así que estamos muy emocionados, muy movilizados, porque hemos logrado muchas cosas y queremos seguir logrando muchas otras más.
15: En estos tiempos en que la lectura se ha trasladado mucho a tablets, celulares, ¿cómo es la concurrencia de la comunidad de Ramírez o de donde sea a la Biblioteca Popular Echeverre? ¿Siguen solicitando textos, libros impresos para consultar, para ir a leer?
16: La concurrencia sigue siendo muy buena a pesar de esto que decís, de las tecnologías. De hecho, tenemos 600 socios actualmente y estamos sumando más aún. Tenemos ganas de afianzar una campaña de afiliación de socios para justamente poder fomentar la lectura, ¿no?, frente a las tecnologías. Pero la verdad es que la gente demanda mucho los libros todavía. Incluso cada año se hacen viajes a la Feria del Libro y la gente acerca sus pedidos a la biblioteca cuando sabe que se acerca la fecha para que la biblioteca pueda hacerse de esas nuevas lecturas, digamos. Gracias a la demanda, ¿no?, de lectura que hay en la ciudad. La biblioteca cobra una cuota a sus socios, con eso se generan fondos, y además, gracias al apoyo de la familia Echeverre, justamente, que ha sido prácticamente todos los años, en su remate aniversario, donde nos encontramos la vez pasada, se cobra un ingreso voluntario en ese remate y la familia Echeverre la dona, digamos, o la da voluntariamente a la biblioteca. Este sábado tenemos un acto, digamos, formal, que va a ser a partir de las 6 de la tarde en el edificio, y vamos a tener el honor de nombrar al salón auditorio con el nombre de Arturo Echeverre. Entonces está convocada la familia de don Arturo para que asista a este acto. Bueno, y vamos a tener un momento ameno, un concierto de piano, haremos un pequeño brindis con la familia y con todas aquellas personas que quieran asistir, y muchas empresas de la ciudad nos han apoyado y están todos invitados a participar en este pequeño acto.
13: Ya escucharon ustedes, 6 de la tarde, hoy, la invitación para participar de esta actividad, y bueno, felicitaciones para la gente de la Biblioteca Popular de Ramírez. 30 años está celebrando, y el saludo, destacamos el trabajo que realizan desde Ramírez o en Ramírez en apoyo de esta biblioteca popular. Digo las bibliotecas porque en realidad sabemos que todas las bibliotecas populares tienen gente muy comprometida en el trabajo diario y que son en definitiva a quienes sostienen, ¿no? Porque a pesar de que muchas tienen socios, pero obviamente nunca alcanza y siempre se necesita de tantos colaboradores o de empresas o de gente que con su aporte también haga posible el sostenimiento y el funcionamiento de las bibliotecas. Felicitaciones a la gente de la Biblioteca de Ramírez.
12: Edgardo Levers lo tenemos, pero en un ratito está en La Paz, aquí en la provincia de Entre Ríos, disfrutando, por supuesto, de este fin de semana realmente maravilloso, espléndido, y gracias también a la recepción que nos han hecho aquí en este lugar. ¿Ustedes advirtieron en el fuego ese tronco de paraíso que hay? ¡Qué cosa maravillosa! Y las mandarinas a disposición. Ya anduvo el gato con botas dando una vuelta en cualquier momento.
17: Por supuesto.
12: Se aparece.
17: Se aparecen las mandarinas en un bolso y me lo...
12: Nos vamos entonces al informe de nuestro querido Edgardo Levers. Buen día, Edgardo, ¿cómo estás?
18: Santina, ahí en Tesanos Pintos, en los pagos de mi querido y siempre va a ser recordado José Luis la Oveja Dumé. Aquí en la ciudad de La Paz, en la provincia de Entre Ríos, 8 grados la temperatura, un cielo inmaculado a pleno sol. Así está la ciudad de La Paz, con mucho tránsito, mucha gente que se ha acercado por el tema del... el fin de semana largo, sí que visitan las termas, sobre todo, mucha gente entrando y saliendo en el camino que conducen a ese lugar turístico de la ciudad de La Paz. Bueno, mañana se va a definir el campeón del fútbol argentino, será Belgrano, el Pirata, habrá una de Pirata, será el Pirata por primera vez campeón del fútbol argentino, o será River, el equipo de Chacho Coudet frente al equipo del ruso Zielinski. Partido que se va a jugar a partir de las 3:30 de la tarde. De persistir una igualdad al término de los 90 minutos reglamentarios, habrá 30 minutos de prórroga. Si persiste la igualdad, se ejecutarán tiros desde el punto del penal. Partido 15:30 con el arbitraje de Yael Falcón Pérez. Dejando de lado el fútbol de la Argentina, de AFA, nos vamos a Copa Libertadores de América. Ahí tenemos clasificada Independiente Rivadavia de Mendoza, la lepra mendocina de la mano del Loco Berti, líder en su grupo y ya clasificado, el primer clasificado a octavo de final. Después pugnan por llegar a ese lugar Boca, Estudiantes, Platense y Rosario Central. Prácticamente el equipo de Fideo está clasificado. Se quedó afuera Lanús en lo que tiene que ver a la Copa Sudamericana. River, Tigre, San Lorenzo son los que están todavía en dicha competencia. River ya está prácticamente con un pie adentro ahora, y San Lorenzo también. Tigre es el que está peleando para ver si puede llegar a los octavos de final. Racing, Riestra y Barracas, los tres equipos argentinos han quedado eliminados. Mañana domingo, a las 4 de la tarde en el Estadio Arturo Miranda en Santiago del Estero, con el arbitraje de Brian Ferreira, Güemes de Santiago del Estero frente a Patronato, con transmisión de Tribuna Deportiva. Bueno, muchachos, les mando un abrazo grandote, pórtense bien, que no está el conductor, les mando un gran abrazo desde aquí, informó para Caminata Sabatina Edgardo Levers, La Paz, provincia de Entre Ríos.
13: Muchas gracias, Edgardo Levers, hoy de visita en su ciudad, ¿eh? Qué grande, Edgardo. Un gran abrazo para vos, y gracias por estar todos los sábados.
17: ¿Cuándo volveremos a La Paz?
13: Y no sé, pero...
17: que nos trataron tan bien.
13: Es cierto, pero acá nos tratan bien.
17: Pregunta. No, por supuesto que sí, pero digo, ¿cuándo nos van a...?
13: ¿Y nos estarán extrañando? Eso habrá que organizar, ¿eh? Vamos a tener que organizar.
12: María de Los Ángeles pregunta, por favor, ¿cómo estacionamos para la fiesta del fideo? Y el tema, dice, de los baños, que a las mujeres nos preocupa y mucho.
19: Bueno, eso va a estar organizado, la parte de estacionamiento, por bomberos de Oro Verde, en el cual va a estar muy cerquita del salón, va a ser en la cancha de fútbol. Eso va a ser organizado por la parte bombero. Y después, bueno, los baños van a ser químicos, porque no tenemos instalaciones todavía como para que sean baños públicos como tuvieran que ser, pero sí van a haber baños químicos.
13: Perfecto. Ustedes, si bien no hay instalaciones, están trabajando, ahora estuvieron durante estos días trabajando en todo lo que es el salón, el galpón, ¿no? ¿Qué tareas han hecho ahí?
19: Bueno, se le ha hecho a la chapa un revestimiento plástico de color gris, como queda como el color de la misma chapa, para darle un recubrimiento y una parte más estética al, al salón. Y se ha comprado todos los materiales para hacer la parte de luces e instalaciones para conectar los equipos de música y todo lo demás.
13: Eso es una inversión importante la que están haciendo tanto en la instalación eléctrica. ¿La instalación eléctrica es nueva completa?
19: Sí, sí, la instalación de eléctrica es nueva completa, con una línea con más potencia, porque va a demandar mucho mucha energía, en el cual hay que hacer un trabajo de un triángulo para hacer un neutro, y hay contactores, llaves térmicas, conexión dentro de la estación de trenes, para que a futuro, que se va a trasladar la comuna ahí y los talleres, y arriba vamos a hacer también una parte de museo, en el cual ya hay gente que ya me prometió un telégrafo, que lo viví en mi época, me lo va a traer para exponerlo en el museo.
13: Qué bueno. Y pero entonces, si están haciendo todo nuevo, también hay que hacer el pilar, hay que hacer todo, todo de cero.
19: Sí, ya está conectada la luz, ya está conectada, estamos tirando el cableado nuevo y toda la instalación que se está llevando hacia el galpón, con cajas, con térmicas, para seccionar cada lugar.
13: Uh-huh. Bueno, es la inversión que está haciendo la comuna, que ya contábamos hoy, ha recuperado ese lugar emblemático para Tezanos Pinto, como es la estación del ferrocarril.
12: Ese cañaveral que estaba así a un costado y que estaba trabajando en la máquina...
19: Desapareció. Estamos con un pozo semisurgente que estaba entre el cañaveral, que yo no me acordaba, porque cuando se descubrió, me acordé, ahí me volví a volver a los años atrás, que ese pozo existía. Así que también por la colaboración de la gente que nos da una mano, que nos ayuda sin ningún propósito económico, sino que por dar una mano y dejar al pueblo con una estética mucho más linda, nos ha dado una mano y nos ha colaborado con maquinarias para limpiar el cañaveral.
17: Y aquella zorrita ferroviaria que se decía que a lo mejor pudiera estar así entre el cañaveral, ¿se encontró algo o no?
19: Y no había nada, pero sí estábamos en contacto con la gente de ferrocarriles, que dio una vuelta y que tenemos la posibilidad de llegar a conseguir una zorra con algún carrito para hacer un paseo turístico acá dentro del pueblo, para que la gente disfrute y contarle la historia también un poco, y que sepa lo que es la vía del ferrocarril y lo que es transitar por la vía del ferrocarril.
17: Porque la zorra llegaba hasta acá, la zorrita, con los trabajadores del ferrocarril.
19: Exactamente, los futuros catangos, que se le decía siempre, ellos siempre sí hacían la línea de Paraná hacia Racedo, un poquito más hasta Crespo.
17: Sí, por eso te preguntaba. Bueno, tengo una información fundamental.
13: Señor, adelante.
17: La intendenta del Pico, Laura Rubman, tuvo una reunión con el grupo de El Pingo Emprende para acompañar y coordinar el próximo evento aniversario del grupo de feriantes el 13 de junio. Es una importante iniciativa que impulsa el trabajo, el emprendedurismo y el crecimiento de los productores y feriantes locales.
13: Nosotros vamos alternando entre la charla con Daniel Fontana, el presidente de la comuna, las noticias de otras localidades también, pero también vamos a tener ahora una información que tiene que ver con una gran exposición argentina, como es la Agroactiva. ¿Por qué? Porque ya faltan poquitos días. Del 3 al 6 de junio es la edición 2026 de Agroactiva, que por supuesto abrirá sus puertas, abrirá su tranquera para convocar a los productores de muchas provincias a recorrerla, a visitarla. ¿Cómo son los preparativos para esta Agroactiva 2026? Mariano Retelli, hola, ¿cómo estás? Buen día.
20: Estamos con mucho trabajo, con un poco de ansiedad también, como nos pasa siempre en esta época, tan pocos días del inicio del evento. Y realmente estamos muy, muy contentos porque Agroactiva una vez más consolida su liderazgo. Hemos vuelto a superar nuestro propio récord del año 2025 en venta de stands. Y percibimos una gran expectativa de parte de todo el empresariado, del público, las demandas de entradas. En fin, creo que tenemos un panorama por delante muy, muy alentador. Vamos a tener una presencia realmente muy importante en cuanto a cantidad, variedad, por ejemplo, a lo que el público que ya está acostumbrado a ver este año, va a encontrar como un punto extra una cantidad importante de los expositores, de pymes, de pequeñas metalmecánicas, de empresas de servicios. Hemos tenido una gran demanda este año de ese tipo de empresas que creo que están buscando Agroactiva como esa herramienta para poder llegar a más cantidad de clientes y a distintos puntos del país, que creo que, bueno, eso, una exposición como Agroactiva te da un volumen en 4 días que es casi imposible de lograr de lo particular, digamos. Así que en ese sentido estamos muy contentos. Y, por ejemplo, las carpas de stands internos, que hasta hace un par de años teníamos siempre 2, el año pasado pasamos a 3 pabellones y este año tuvimos que poner 4 pabellones de stands internos. Eso da muestra de la gran demanda de stands que hemos tenido, y también en superficie, en stands exteriores, hemos crecido. La expectativa es total en ese sentido. Y en un momento también un tanto particular en las condiciones para la comercialización, yo creo que Agroactiva va a ser una herramienta muy fuerte en conjunto con las herramientas que puedan brindar los bancos de financiación para la compra de maquinaria. Yo creo que va a ser muy importante, y sin duda el Banco Nación, que en nuestro naming, si bien no hablaron de números concretos, van a llevar a Agroactiva la tasa más conveniente o más baja de lo que va del año.
1: Mariano Restelli, una invitación a los entrerrianos para concurrir en junio a Agroactiva.
20: Bueno.

0: también para hacer muy buenos negocios en Agroactiva, así que los esperamos con los brazos abiertos. Te mando un abrazo grande y muchas gracias por la comunicación.
1: Mariano Tetelli, contándonos sobre los preparativos de esta gran exposición, de esta gran Agroactiva que se va a realizar del 3 al 6 de junio en Armstrong y que por supuesto abrirá sus puertas. Si querés descargarte la entrada, podés ingresar a la página web de Agroactiva y de allí hay un link donde podés descargar tu entrada gratuita. Agroactiva va a ser del 3 al 6 de junio.
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6: Estamos en Caminata Sabatina, estamos en Tesano Pinto, y antes de la pausa enviamos un saludo para la gente del Club Ferroviario de Crespo, que está de aniversario, que ya está participando uno de los eventos bochófilos más importantes de la provincia y de la región, porque ayer comenzó el torneo especial en el aniversario del Club Ferro, competencia considerada única en el por sus características de jerarquía deportiva. 12 participantes, entre ellos campeones mundiales, campeones argentinos, Nicolás Preto, Pablo Apes, Ismael Antivero, Leonel Orbregoso, Pascual Ramírez, Ezequiel Pereira, Abogado, Farías, Raúl Basualdo, Daniel Ramírez, Carmelo Retamar, que es campeón mundial, es paranaense del Club Ferro, y Omar Serrano, ¿eh? Así que el saludo para la gente del Club Ferro.
7: ¿Cuántos recuerdos me traes de tu
6: paso por las bochas?
7: Se jugaba con mi padre, o yo iba, o de punta, de medio, de golpe. El que juega las bochas sabe de qué estoy hablando.
6: Sí.
7: Con lisa o rayada, las encalábamos en mi casa en el culo y la botella, a las bochas. Así que estás hablando con un profesional.
6: Bueno.
7: Estás hablando con un profesional. ¿Sabés lo que es encalar la bocha?
6: No.
8: Sí, vine con tu culo, dale.
7: Vamos, dale. Listo, chao, hasta luego.
6: Nos vamos a la pausa para cada una de las emisoras. Ya volvemos con más Caminata Sabatina.

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0: Pero qué grandes, los majestuosos del chamamé, majestuosos que mañana van a estar en San Benito, porque la fiesta del gaucho de San Benito es la, bueno, no sé cómo decirlo, pero se realizan dos etapas, porque empezó un día y termina otro día.
1: Segunda parte.
0: Exactamente. Así que, pero ya en un ratito Ariel Noguera nos va a contar sobre esta reprogramación, sobre la continuidad de la fiesta, que lamentablemente tuvieron que suspenderla, ya estaba todo en marcha, pero las condiciones climáticas,
1: mal que por bien no venga. Ayer estaba hablando con gente que no había podido asistir porque lamentaba no haber podido, y ahora tienen la revancha.
0: Exactamente,
1: es como el sorteo del Kine.
0: Claro,
1: con revancha.
0: ¿Y qué revancha? Porque mañana, con un clima que seguramente va a estar espectacular, bueno, la continuidad de los artísticos, va a estar majestuosos del chamamé, bueno, todo esto mañana en San Benito, pero ya nos va a contar en un ratito Ariel Noguera.
1: Sí, Tommy. Bueno, en un ratito vamos a tener varios informes, noticias que tienen que ver con Cerrito, en este caso, que acaban de enviarme una información. Y, por supuesto, vamos a estar con los amigos que nos envían mensajes al 154-653. Se van a realizar, y también de otras actividades en la provincia. Al margen, no tenemos auspicio del Kini, pero ¿vos sabías que mañana el Kini sortea $15,000? O sea, 10 sorteos de $15,000.
0: No sabía.
1: Me llamó anoche mi agenciera, mi Noli querida, mi casarista, mando un beso grandote.
0: Sí.
1: Y me dice, ¿vale? Porque se sortean mañana 10 boletas con el número de la boleta que tiene, en mi caso, el agenciero que usted tiene en su casa. No la tire, porque se sortean 10 sorteos, digamos, 10 premios de $15,000 cada uno.
0: Mirá qué bueno.
1: Sí,
0: así es bueno. Mañana, domingo 24 de mayo, almuerzo patronal en el Seminario de Paraná. Tarjetas mayores $25,000, menores $15,000. Llevar cubiertos, cantina, números artísticos, sorteos, reservas en el Seminario, en el Arzobispado o en Parroquia.
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1: Celebración patronal Nuestra Señora del Cenáculo. Seminario de Paraná, domingo 24 de mayo, visitas guías y gran almuerzo, el encuentro de muchas familias mañana.
0: 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Vamos a escuchar a Lenta de la comuna de Las Cuevas, a Susana Solís, que nos habla sobre gestión, sobre coparticipación en comunas. Escuchemos esta palabra entonces de Susana Solís, presidenta comunal de Las Cuevas.
2: Estuvimos con una reunión, digamos, de la Liga de Comuna del PJ, analizando, trabajando sobre esto que nos está pasando a todas las comunas de la provincia, y llevando adelante, digamos, el armado de una propuesta para proyectar lo que nosotros necesitamos desde las comunas, digamos, analizar y ver cómo vamos a continuar, porque estamos en una situación muy crítica, en un momento muy difícil también. Sabemos que no acompaña ni el contexto, ni sobre todo lo económico, ni tampoco la situación que se da con los lugares. Así que hemos organizado una reunión donde nosotros proyectamos una presentación que le vamos a hacer llegar al gobernador de la provincia, pero también a los legisladores. Y bueno, en un trabajo que se viene haciendo desde el año pasado, que hemos podido compartir también con comunas presidentes comunales y foro de Juntos por el Cambio, para hacer un análisis completo y también para consensuar cuáles son los puntos de este proyecto, qué es lo que se le va a entregar al gobierno provincial como pedido fundamental para la reglamentación de la ley. Y bueno, trabajando, es un trabajo que se da a raíz de la situación actual, de la situación también particular que las comunas estamos pasando. Digo actual por el contexto en el que estamos, pero particular por la incorporación de 22 juntas de gobierno a comuna, la afectación que tuvimos, cómo se dieron las cosas, la transformación que le tuvimos que dar al presupuesto 2026, que no estaba, que estaba planificado como corresponde, digamos, del año pasado, y que hoy nos encontramos con que las comunas en realidad tenemos que hacer una devolución de los recursos coparticipables que habíamos recibido por el presupuesto anterior. Así que bueno, la situación está en trámite, nosotros estamos trabajando en esto, esperamos que el gobierno tenga una respuesta positiva, digamos, para todas las comunas de la provincia, porque estamos todos preocupados y porque además nosotros necesitamos que se nos responda en el sentido de que lo que la incorporación se hizo de una manera muy rápida, y que tampoco se pensó, no se analizó, no sé si fue con desconocimiento o no, pero afectó muchísimo. Y bueno, que nosotros queremos dejar en claro que queremos seguir, que se incorporen juntas de gobierno a comuna, pero no con el mismo presupuesto. Así que pensando todo esto, de no sentirnos o vernos afectados de un momento a otro como pasó, queremos empezar a pensar el futuro de las comunas de otra manera. Por eso es que hemos formalizado este proyecto y porque lo vamos a llevar adelante en la presentación, pero también con el acompañamiento de las dos partes, digamos, principales, que sería el Partido Justicialista, la Liga, y el foro de Juntos por el Cambio, para que el gobierno nos dé una respuesta concreta cómo va a seguir esto. Nosotros desde la comuna teníamos previsto desde el año pasado algunas obras. Vamos a arrancar en unos días, que ya abrimos sobre, para lo que es la obra del puente Arroyo Las Horquetas detrás del Colegio Las Hermanas, una obra esperada por muchísimos años por toda la localidad. También comentar Santiago, que tuvimos respuesta positiva con Vialidad Provincial con respecto a lo que es la devolución del proyecto de la iluminación del acceso a las cuevas. Estamos trabajando en conjunto para empezar con la obra. Y bueno, y también que la comuna ha vuelto a realizar una compra de brosa, ajustado, sí, pero bueno, se pudo dar para terminar el acceso a las masitas. Así que agradezco poder comentar esto y que bueno, que dentro de la situación en la que estamos son buenas noticias para nuestra

0: Cuevas, gestiones, tema de coparticipación de las comunas y, bueno, temas de actualidad. Entonces, así escuchábamos a Susana Solís, la presidenta comunal de la localidad de Las Cuevas. Sebastián.
1: La Escuela de Deporte de la Municipalidad de Aldea San Antonio organiza un torneo de tejo para el domingo 31 de este mes, comenzando a las 9 de la mañana en su polideportivo. Tríos a la bolsa, inscripción 3.000 pesos por persona, dúos libres 5.000 pesos por persona. Esto era Aldea San Antonio el domingo venidero, no mañana, el siguiente.
2: Un recuerdo de un grupo musical, porque mañana 24 de mayo se va a cumplir un aniversario, pero mejor lo va a expresar uno de los integrantes en aquel momento y que hoy trae este recuerdo.
3: Un amigo de Caminata Sabatina se está comunicando con ustedes, Mario Sáenz, un oyente de todos los sábados de Caminata, pero es para recordarles, para participarles, que mañana se cumple un aniversario más de la Fundación de los Leñeros, un grupo de gente maravillosa que durante tantos años derramó cultura y derramó este verdadero arte entrerriano a través de la música. Yo tuve el honor de participar con ellos durante un tiempo. Hoy los quiero saludar desde el corazón y también contarle a ustedes que la gente no los olvida. Por lo tanto, si se puede poner algún tema de los Leñeros anticipándose al 24 de mayo, que se cumple un aniversario más, un cumpleaños más de los Leñeros, se lo voy a agradecer. Bueno, un gran abrazo y muy buenas fiestas de la patria. Un gusto, los abrazó Mario Sáenz.
2: Mario querido, un abrazo enorme, gracias por estar. Y efectivamente, 24 de mayo del año 1961, debuta el grupo en el Salón de Actos del Colegio Nacional José María Torres. Voy a recordar a varios de los miembros, muchos, todos prácticamente, queridos amigos. En la primera conformación del grupo estuvieron Raúl Wisner, Luis María, Carlos Graf y Mario Anselmi. Después se fueron incorporando Mandy Trovato, Héctor Chajud, Ricardo García Bacaruso y, por supuesto, lo estábamos oyendo a uno de los ex integrantes, Guillermo Yala, a Elías Almeida, a Alejandro Pen, que también es el sigue haciendo música estos días. Pero si hablamos de la ciudad de Paraná y si hablamos de uno de los grupos que ha representado con su música y que nos ha identificado realmente, por supuesto tenemos que hablar de los hermanos Cuestas, tenemos que hablar de tantos grupos, no quiero cometer el error de dejar de mencionar, pero estamos hablando del aniversario de los Leñeros, mañana 24 de mayo de 1961, ayúdame con las cuentas, Javier, serían aquí 65 años. Oh, tu edad.
0: No, tengo algunos menos.
2: La mía.
0: Vamos a hablar de la actualidad de Tezanos Pintos. Estamos refiriéndonos en esta mañana a su convocatoria que va a ser para el mes de julio, pero también obviamente la comuna tiene otras actividades en forma permanente, ¿no? Prácticamente todos los días. Daniel Fontana, que está con nosotros, es el presidente comunal. Y ¿cómo está la situación, Daniel? Bueno, podríamos comenzar por la situación económica, que en definitiva es lo que les permite a ustedes hacer las obras necesarias, ¿no? Encarar el trabajo diario.
4: Sí, correcto lo que está diciendo. Siendo siempre meticuloso con el tema de los gastos y los trabajos, en el cual siempre la mano de obra ha sido prácticamente de la gente del pueblo, de la gente que tenemos, que nos acompaña. Y bueno, con ese objetivo llegamos a los logros que hoy se están viendo, realmente trabajos en conjunto con los muchachos.
0: Uh-huh. ¿Cuáles son los proyectos o los anhelos, digamos, en lo que es tu gestión? ¿A qué es lo que aspirás para tu comunidad?
4: Bueno, lo que queremos lograr es primero el orden que, que es lo que estamos llegando al propósito, y la imagen de un pueblo en el cual tengamos una fiesta, tengamos una plaza, ya tenemos dos plazas, a futuro queremos lograr los terrenos que tenemos ahí proyectados para hacer el día de mañana los loteos, en el cual va a ir creciendo el pueblo de Tesanos Pinto.
0: Claro, obviamente eso tiene que ser también, digamos, entre la parte pública y la parte consensuado, ¿no? Porque no puede haber un crecimiento sin obras, sin la estructura necesaria. Así que es una tarea importante la que van a tener por delante.
4: Exactamente. El tema que, bueno, queremos llegar a ese propósito con maquinarias propias, que prácticamente la comuna ya más del 60-70% de herramientas ya la tiene para trabajar. A futuro queremos comprar un camión para justamente para hacer el movimiento de suelo y esas cosas, traer también el material calcáreo para los caminos y la renovación de brosa que sería.
0: No lo necesitan para la comunidad, sino para la mantención de los caminos rurales, digamos.
4: Exactamente, los caminos rurales, y bueno, y el día de mañana para las distintas comunas que también, digamos, no tienen la movilidad para acercarse a esos materiales, que cuando uno ya tiene toda la herramienta, lo puede hacer en el momento justo, ¿me entendés?
0: Sí, sí.
4: No esperar a que te otorguen una como vialidad hoy en día. Los pedidos que le hemos hecho a Vialidad viene desde mucho tiempo, en el cual las maquinarias no están acá en la zona, que tendrían que estar reemplazando y reconstruyendo, están destrozados. Y bueno, hoy en día están en otras localidades sin poder tener nosotros la maquinaria necesaria.
0: Estamos hablando con Daniel Fontana, que nos está contando sobre el presente, sobre el trabajo que se realiza aquí en Tesanos Pinto, y por supuesto con él hablando también sobre los proyectos y sobre el futuro. 11:52 minutos, nos vamos a ir a estudios para una nueva especial de Caminata Sabatina. Adelante, Santi, en estudios.
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4: Estamos en... partiendo la mañana aquí desde Tezanos Pinto, porque obviamente estamos refiriéndonos a todo lo que tiene que ver con la fiesta que se va a realizar el 12 de julio, la la primera fiesta regional del fideo, pero además hablando de la comuna, hablando de del presente y del futuro. Son las 12, ha llegado la hora del vermú, señor Tomás Ojeda. Ya hay algunos mensajes por aquí de gente que se suma al vermú, como el caso del amigo Gustavo Steinberger de la ciudad de Crespo.
5: Gustavo.
4: Gustavo comparte siempre con nosotros, se acerca el mediodía, brindamos con el vermú. Queridos amigos, salud, un gran abrazo.
5: Y como siempre, cuando venimos aquí, el vermú, ¿quién se encarga del vermú en Tezanos Pinto?
4: Claro, el amigo Pepe,
5: que ya vamos a estar saludando.
4: Sí, ahora lo vamos a saludar a Pepe.
5: A vos, y sereno.
4: Claro que sí. Y salud.
5: Salud.
4: Nos vamos a la pausa. Salud, amigos. Hora del vermú en el mediodía de Caminata Sabatina. Pausa. 3 minutos, ya volvemos.

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1: Y estamos con Pepe Sibau porque nos va a hablar de la misa que se va a llevar a cabo esta tarde. Aquí hablamos, anticipamos algo en la gruta, Nuestra Señora de Lourdes. Pepe, ¿cómo andás? Buenos días.
2: Hola, buenos días. Nuevamente en Tezanos Pinto, qué alegría. Muy bien, gracias a Dios.
0: No, pues. Qué alegría que debes tener vos, que
1: ya vinimos.
0: Que te vinimos a visitar nuevamente.
2: Yo sé que no está Santiago y ya veo que... ¿Cómo es el refrán ese que hay de los ratones bailan?
0: Sí. Cuando no estén... Ya dijimos hoy, si nos sale bien el programa hoy, que no está Santiago, seguimos nosotros nomás.
2: Bueno, pero pobre Santiago cuando viene, picadita y no sé qué más, ahora está haciendo Daniel Fontano medio lechón ahí, qué ver. Nah, la pongas.
1: ¿Qué va a ser?
2: Y ver
1: qué
2: joda.
1: Sí, Pepe, bueno, contanos qué va a pasar esta tarde.
2: Sí, esta tarde tenemos la misa mensual acá, sí, hay una por mes. Sí, lo hacen en el salón o afuera. Calculo que lo está haciendo por el frío, ¿viste? Está complicado, viene mucha gente grande a la misa. La verdad que la última cuba estuvo lleno, el saloncito adentro, lleno. Yo fui y estaba terrible ese día. Entonces hay que aprovechar ese salón que hicimos ahí, nos ven al pelo. Y bueno,
1: ahí también se da la misa en el salón.
2: Claro, porque cuando hace mucho frío nos viene al pelo. Antes había que hacerlo igual afuera, pero viste que hoy hay que cuidarse mucho frío.
1: Es un lindo día, pero de todas maneras, sí, a esa hora de la tarde se empieza a bajar bastante la temperatura.
2: Y ya a las 5 tenemos sol.
1: Exactamente.
2: Abajo y como te digo, la verdad que viene mucha gente grande y bueno, hay que cuidarla.
1: Y la gente, además de ser de Cerros Pintos, ¿de dónde más viene?
2: De Paraná, de Oro Verde, Villa Fontana. No, la última misa, bueno, tuvo Daniel también estaba presente. Gente también del campo, por acá cerca, algunos más retirados, pero vienen de todos lados, la verdad que...
1: ¿Cuántas personas aproximadamente se juntan para la misa? ¿Cuántas asisten?
2: No es muy parejo, viste, por ahí hay más, por ahí menos.
1: Ajá.
2: 40, 50 siempre hay.
1: Ah, mira vos.
2: Sí.
1: Qué bien.
0: ¿Y el salón tiene movimiento, tiene actividad? ¿Se alquila?
2: Sí. La verdad que seguido. Viste que hoy los costos, hoy vos ves cumpleaños o lo que sea, este salón anda al pelo para 60, 70 personas, ajá, 50, bien cómoda.
0: Claro.
2: Tenemos todo. Y bueno, como ya lo he dicho varias veces en sus programas, esperamos un poco arrancar y queremos agrandarlo para afuera, para el costado, ¿viste?
0: Ajá.
2: Y hacer una churrasquera y sacar sillas, todo lo que queda allá adentro y cosa que quede más independizado.
0: Hacerle mayor comodidad para todos los que trabajan en las fiestas.
2: Claro, exactamente. Y aparte que por ahí vos lo alquilás 20, 30 personas, lo instalás ahí en un salón
0: más chico.
2: Y lo podemos comunicar también, vamos a ver con qué lo que podemos hacer. Pero creo que la idea nuestra es esa, una churrasquera, porque el otro día se alquiló y la gente trae parrilla, ya se fue en el suelo, que también es peligroso.
0: Claro.
2: Tiempo de cosecha casi no lo dejamos y viste, esas cosas hay que evitarlas.
0: Pero ¿y cómo hacen ustedes? ¿Con qué fondos se planifican las obras o el crecimiento?
2: Y nosotros, gracias a Dios, siempre tenemos un fondo porque siempre se hace algo y también nos ayuda mucho a la comuna, porque hay que decir lo que tanto los muchachos que estaban antes como ahora Daniel Fontana, felicitarlo por lo que hace por la gruta, por la escuela, ahora lo que está por organizar acá, ese evento muy lindo. Así que uno da una mano grande cuando uno por ahí venta empanada, en la patronal, se recada lindo.
0: Claro.
2: Se vende mucha empanada, pasteles. Y bueno, siempre hay un fondo. Y bueno, ya que o apretarlo no daña el Vito Fontana, así que siempre hay algo o material o hay corralones que han colaborado también. Hay que decir lo que es, un par de corralones. Cuando estábamos construyendo otra vuelta, colaboraban con cemento, piedra, arena.
0: Uh-huh.
2: Y sí.
1: ¿Cuándo es la fiesta patronal?
2: Acá en febrero.
1: ¿En febrero?
2: Claro.
1: Al año que viene.
0: ¿Hacen actividades para la patronal y hacen actividades también para fin de año? ¿No tienen...?
2: En fin de año, este año no lo hicimos, porque estuvo mismo complicado con las fechas. No hizo acá Colonia Ensayo, creo que había Oro Verde.
0: Ajá.
2: Pero siempre tratamos el tercer o segundo domingo, sábado, hicimos un par de veces de peñas, ahí al aire libre, que está muy lindo, y siempre acompañó el tiempo. Así que la verdad que la pasamos muy linda, ¿sabes? También se recauda ahí. Y la última la hicimos en la escuela porque nos hizo mal, nos pasaba mal el tiempo. Pero de pasado no la hicimos, pero no la vamos a dejar de hacer, así que este año pensamos hacerla de nuevo. Uh-huh. Pero siempre, nosotros todo lo que hagamos, siempre primero se habla con la parroquia al verde, ¿viste? Porque dependemos de ellos y lo que haga siempre hay que hablar con ellos.
1: Vamos a recordar esta tarde entonces la hora de la misa, y dónde se va a llevar a cabo. Para que la gente.
2: En Sarapín. 7 horas, Pino. Calculo que va a ser el saloncito. Así que lo esperamos a todos y

0: esta casa no pararon. Nos salvamos de gran cogote esa vuelta.
1: Chao, Pepe.
0: Es una anécdota. Bueno, muchas gracias a ustedes y bueno, a hacer, mandarle la picada acá y tomarse un buen gancho.
1: Ahora vamos a disfrutar ya de la picada. Gracias por. Menos mal que estaba sin tiempo, Pepe, porque si no.
0: Y felicitarlo a Daniel de nuevo por lo que hace.
2: Va a ser.
0: Muchísimas gracias a ustedes y siempre serán bienvenidos.
1: Gracias, Pepe, por gracias. Pepe Cibao es nuestra casa. De Pepe Cibao aquí de visita en el mediodía de caminata. 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
1: En Viale, 25 de mayo mañana, el lunes, hay un festival de jineteada. Jorge Valentinús es parte de la organización, hace la invitación para el 25 de mayo en Viale. Jorge, ¿cómo estás? Buen día.
4: La verdad que las expectativas no han superado porque nos ha llamado muchísima gente que viene, pinchero, así que estamos muy contentos porque la verdad no esperábamos tanto repercusión de esto.
5: ¿Cómo van a ser los horarios y las actividades?
4: Va a haber un desfile, digamos, en la Plaza San Martín, 10 de la mañana más o menos, alrededor de la plaza, y de ahí nos iremos al campo de jineteada, previo y por recta.
5: ¿Ya está cerrada la inscripción para los que quieran participar del desfile?
4: Y no, ya cerramos la inscripción porque, digamos, ya son muchas las agrupaciones, y eso tenemos que tener un control nosotros, anotar todo, así que...
5: ¿Cuántos caballos van a estar desfilando?
4: Y bueno, aproximadamente entre 100 y 120 caballos, algo así más o menos.
5: ¿A qué hora comienza todo en el predio de Hiporrecta?
4: Nosotros ni bien llegamos al predio y hacemos un pequeño desfile adentro, enseguida empieza la categoría clina, más o menos unas 25 montas en clina. Y bueno, ahí pegado eso, sería el almuerzo, 4 vaquillas con cuero, choripán, empanada, torta frita, agua caliente, todo lo que se vende en la jineteada. Bueno, ahí Horacio Viade, un hombre que tocó en Cosquín.
5: Y tiene una larga trayectoria folclórica, sí, de muchos años.
4: Exactamente, y estuvo medio enfermo el hombre, pero ahora se recuperó y bueno, él va a hacer el intervalo ahí a la tarde.
5: ¿Y en cuanto a montas?
4: Y bueno, después sería la categoría basto, serían unas 30 montas en el basto, son como 55 montas en total. Y después cerramos con una monta especial de un caballo de Villaguay, de este hombre Auri, el tropillero, la monta especial con Carlos Valentinú, Así que ahí terminaríamos lo que es la jineteada.
5: ¿Y empezaría la bailanta?
4: Ahí empezaría la bailanta con estos chicos de Oro Verde, sembrando chamamé, que andan muy bien. Y los mansos del chamamé, que son de esta zona, que están sonando bien. Así que bueno, esos serían los dos grupos para la bailanta.
5: ¿Precio de las entradas, el Festival de Viale?
4: Bueno, el precio de la entrada va a ser de 15.000 pesos. Menores de 12 años no pagarían la entrada. No cobramos estacionamiento, ni conservadora tampoco. Así que un precio accesible para que la familia pueda ir a lo que es la jineteada.
5: ¿Hasta dónde se puede llegar con el auto o la camioneta?
4: Le damos la comodidad que pueda ingresar con el auto a 3 metros de alambrado. Y bueno, para que esté lo más cómodo posible.
5: ¿Algo más que quieras agregar, Jorge?
4: Agradecer al municipio de Viale por el apoyo, a los auspiciantes que año a año nos están apoyando, a usted y a todas las radios que nos han ayudado con la difusión. Y bueno, invitarlos a todos que se arrimen el 25 de mayo al predio Porreta, que si Dios quiere el tiempo nos va a acompañar y va a ser un hermoso día.
5: Éxitos y que salga todo bien, Jorge.
4: Bueno, Santiago, muchísimas gracias y un saludo para todos.
1: Escuchando a Jorge Valentinús haciendo la invitación para el Festival de Jineteada de Viale, 25 de mayo, la invitación entonces para este lunes, Jorge Valentinús la hacía en la mañana de caminata. Te recuerdo que están a la venta las tarjetas y cambiando rápidamente de tema, para la primera fiesta regional del fideo. Con ese motivo estamos aquí hoy en Tezanos Pinto porque el 12 de julio será la fiesta. Hay además la posibilidad de que los emprendedores, los artesanos, vengan a compartir un rato con sus stands. Así que todos quienes necesiten información pueden comunicarse con la comuna de Tezanos Pinto. Lo buscan en redes sociales, lo buscan en internet y allí están las formas de comunicarse entonces para la gran fiesta regional del fideo.
3: La Municipalidad de Paraná puso en marcha una nueva edición de los talleres municipales culturales, una política pública que promueve el acceso gratuito a actividades artísticas y de formación de distintos puntos de la ciudad. En articulación, esto con vecinos, instituciones y espacios comunitarios.
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2: Seguimos en camino. Sabatina, enviamos un saludo a la gente de FM del Litoral, escuchando el programa de Locro. Nos envían aquí algunas imágenes. Muchas gracias, querido amigo Javito Smith en Ramírez, FM del Litoral. Manda un abrazo para todo el equipo. Gracias, un abrazo para ustedes también y el agradecimiento de siempre por permitir que en Ramírez escuche Caminata Sabatina a través de FM del Litoral. Buenas, linda helada para la yerra, dice Rolando Fontana, que además envía una fotografía. ¿Qué será? Porque no alcanzo a distinguir, pero si está de yerra, ya imagino. Mirá el asado ese. ¡Qué bárbaro! Gracias, Rolly. Rolando Fontana envía también mensaje y fotografía. Hola, buenos días, Caminata Sabatina. Les mando un abrazo grande. Muchas bendiciones para todos ustedes. Jorge Cuevas, desde Ramírez. Querido amigo Jorge Cuevas, el saludo para vos también. Hola, Santiago, equipo de Caminata Sabatina. Dice otro mensaje: felicitaciones para el presidente comunal Daniel Fontana y demás integrantes de la comuna por su dedicación para cambiarle la cara a nuestro querido Tesanos Pinto. Mucho éxito en la fiesta el 12 de julio. Buen fin de semana. Un abrazo, Carlos, y viva la patria. Carlos Llorens, que es vecino de aquí de Tesanos Pinto, y que bueno, te deja Daniel el saludo, el saludo también.
3: Bueno, gracias, Carlito, siempre acordándose de acá, de la comuna, pasando siempre unas felicitaciones por el mejoramiento y el avance del pueblo. Así que, Carlitos, un saludo para toda tu familia, para todos tus hijos, y bueno, sigamos apoyando al pueblo como lo vienen haciendo todos ustedes.
2: Bueno, gracias a todos los oyentes, a toda la gente que se está comunicando con nosotros y que deja su saludo. Yo decía recién, vamos a completar, nos quedan 3 minutos antes de la pausa. Decía recién que la gente que quiera contactarse puede hacerlo a través de las redes sociales, ¿no? ¿Hasta qué fecha más o menos hay tiempo para anotarse para venir a exponer los artesanos?
3: Eso va a haber tiempo hasta prácticamente los últimos días de la fiesta. Lo que sí, las tarjetas sí son limitadas, en el cual cuando se termina la venta de tarjetas ya no va a haber más a disposición para el almuerzo. Después, para el show no va a haber problema. Y después el tema de contactarse con un número telefónico, que yo le voy a pasar el mío, en cual la comuna tiene una cuenta, le pasamos una cuenta por si quieren hacer reservas y hacerlo por transferencia.
2: Claro.
3: Entonces, tengo el número, que es 343-4250-867, que es el mío, en el cual me pueden llamar y yo le hago la reserva de la tarjeta pagándola por transferencia.
2: Bien.
3: Porque hay gente que no puede trasladarse, entonces ya queda reservada su tarjeta con nombre y apellido.
2: ¿A qué hora va a comenzar todo ese día?

0: Nosotros tenemos estimado de entre 10:30 y 11 ya empezamos a recibir la gente, para que no se nos haga tan complicado después el acceso al lugar.
1: Claro. Los espectáculos, los números artísticos, ¿a qué hora van a comenzar más o menos?
0: Y yo calculo que 1:00 p.m. van a empezar a tocar en el escenario, de ahí hasta antes de las 17, que van a ser el cierre de Mario Pereyra.
1: Uh-huh. ¿Hay espectáculos adentro y espectáculos afuera? ¿Cómo es?
0: Exactamente. Los espectáculos de los grupos que van a estar con el almuerzo y que van a acompañar al almuerzo, van a estar dentro del salón. Hay una sorpresa en el momento de la cena, pero como es sorpresa no lo puedo decir.
1: ¿Desde el almuerzo?
0: Del almuerzo, no lo puedo decir. Ajá. Porque justamente es una sorpresa. Y bueno, son artistas de acá, de Entre Ríos, que van a exponer su participación, en el cual vamos a dejarle una imagen apropiada para ese momento.
1: Y decime, si alguien quiere venir, no compró la tarjeta para el almuerzo, pero quiere venir a ver a Mario Pereyra, ¿puede venir?
0: Sí, correctamente, puede venir después de las 2:30 p.m, puede ingresar, en el cual se le cobra una tarjeta para el show y, bueno, para recorrer todas los expositores.
1: Recordame el teléfono para reservar las tarjetas.
0: 343-4-250-267-867.
1: Listo. Es el teléfono de Daniel Fontana, el presidente de la comuna. Nos vamos a ir a la última pausa. Son las 12:30 en este mediodía entrerriano en que estamos en Tezanos Pinto. Ya seguimos hablando de la actualidad de la localidad, ya seguimos hablando de la fiesta regional del fideo. Pausa, ya volvemos.

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0: Esto es Estilo Vargas, que van a estar actuando aquí el próximo 12 de julio. Estilo Vargas, un fragmento escuchábamos, y ya que estamos hablando de tantos artistas, Daniel Fontana, a ver si nos podés decir la cartelera completa de los artistas que van a estar aquí en la fiesta del 12 de julio, la primera fiesta regional del Fideo.
1: Exactamente, querido, va a estar Estilo Vargas, La Nueva Herencia, y Willis y los Gladiadores del Chamamé. Y en el cierre estelar va a ser de el querido amigo Mario Pereira, que bueno, hemos estado en Santo Tomé con él justamente negociando para que esté este día tan especial para nuestro pueblo querido.
0: Sucede, sí.
1: Exactamente.
0: Buen número, ¿qué cierre que van a tener, la verdad? Felicitaciones. ¿Querés que lo escuchemos?
1: Por favor.
0: ¿Qué tema te gusta de Mario Pereira?
1: Hay Amores.
0: ¿Hay Amores?
1: Por favor.
0: A ver si pueden sonar Hay Amores, Santi.

0: ya, vos sabés que lo escucho a Mario Pereira y me da una sed, me despierta sed, no entiendo.
1: Pero
2: mira, vos tenés, da sed Mario Pereira, tenés sed el chamamé, te da la cumbia.
0: Sí.
2: ¿Lo ves?
0: Y bueno, yo ya estoy haciendo sed para el 12 de julio, para venir a disfrutar de Mario Pereira. Es importante destacar que la bebida, todo lo que se va a consumir, hay que comprarlo acá, ¿no? En la fiesta. No se puede entrar con conservadoras, Daniel.
3: No se puede ingresar con conservadoras, porque estamos colaborando justamente con la iglesia, con la gruta, Nuestra Señora de Lourdes, y con la escuela. Así que el beneficio es para ellos, y el esfuerzo que uno está haciendo y la convocatoria, también los incluimos a ellos para que el futuro de ellos también crezca, porque necesitamos que ellos tienen obras en el cual están haciéndolo a capa y espada, pobres, ¿no es cierto? Es más, han comprado materiales en el cual cerró un corralón y lo han dejado sin ese material porque tenían que retirarlo y lamentablemente no se lo han entregado. Pero sí queremos que con ese esfuerzo de ellos, y en el cual nosotros les vamos a dar una mano para que ellos participen de esta gran fiesta, de la fiesta del fideo con nuestro amigo Mario Pereira, como él dice.
4: Esa, no toman nada de esos piquitos, ¿eh?
0: Después tenés que hablar y preguntarle por lo que va a pasar. Ya nos va a contar. Ya vamos a seguir hablando con él porque vamos a ir redondeando y contándole a la gente más detalles de la fiesta.
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2: Con más de 120 propuestas, cerró la etapa de inscripción de los proyectos presentados por artistas y trabajadores de la cultura de Paraná. La iniciativa, impulsada por la municipalidad, busca acompañar, promover y fortalecer el desarrollo de proyectos culturales locales a través de distintas líneas de acción vinculados a la música, la danza, el teatro y otras disciplinas artísticas.
0: Reiteramos que está cumpliendo 30 años la Biblioteca Popular de Ramírez. Carlos Herbes, su presidente, reitera la invitación para esta tarde. ¿Qué habrá hoy a la tarde, Carlos, en la Biblioteca Popular de Ramírez?
5: Les recuerdo entonces que este sábado 23, desde las 18, vamos a estar en la Biblioteca Popular Luis Lorenzo Echeverri, en General Ramírez, festejando los 30 años, los jóvenes 30 años. Porque han pasado muchas comisiones, mucha gente, muchos socios, hay mucho por hacer todavía, mucho se hizo, y bueno, todas las comisiones fueron valederas, útiles, e hicieron mucho para que esto continúe, Santiago. Estos últimos tiempos, lo lindo es ver en la biblioteca un rincón adecuado para los gurisitos más chicos, hasta 6 años, cómo se tiran en los puffs a recorrer los libros, y el contacto ese con los libros tan temprano es una apuesta al futuro, jugar con los libros, que no son esa cosa pacata y lejana como veía cuando éramos chicos. El libro era para no rayarlo, no ensuciarlo. Hoy viene el libro texturado y lavable, Santiago. Por suerte la tecnología ha hecho cosas buenas con esto. Y la biblioteca se va adaptando.
4: Felices 30 años. Felicitaciones a ustedes que sostienen en la actualidad la biblioteca, y a disposición para cualquier actividad que desarrollen y hacerla conocer a la opinión pública. Ahí que salga todo lindo este sábado.
5: La comisión toda te agradece tu tiempo para con nosotros. Y siempre tus palabras halagüeñas y de apoyo. Un gran abrazo, Santiago.
0: 30 años que está celebrando la Biblioteca Popular de Ramírez y la invitación para la actividad de esta tarde. Lo escuchábamos a Carlos Herbes, presidente de la institución.
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2: El municipio del Pingo avanza con trabajos de mejorado y mantenimiento de calles en distintos sectores de la localidad. 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
0: Mensaje que llega desde la ciudad de Crespo esta semana, dice Darío López, fue muy especial porque el 21 de mayo festejó su cumpleaños nuestra hija Estefanía, recibiendo el saludo y mimos de sus hijitas, Catalina y Alfonsina, su esposo Ariel, su hermano Lautaro, su cuñada Manuela, por supuesto el nuestro, además de familiares y amigos. Gracias, que tengan un lindo finde y viva la patria, dice Darío López, escuchando Cadena 13 en la ciudad de Crespo.
4: Actividad de APEMA, querido Roberto Ilaret, ¿cómo estás? Buenos días.
1: Santiago, equipo de Caminata Sabatina, muy pero muy buenos días. Bueno, estamos ya instalados aquí en el departamento Colón, nos hemos venido hasta la otra costa de la provincia y con toda la expectativa de lo que va a ser la cuarta fecha del Enduro Cross entrerriano. Circuito del Caburé, esto es en el departamento Colón, este lugar conocido como Colonia Hugues, es donde está enclavado este trazado que ya recibió la categoría 2 años consecutivos y esta es la tercera oportunidad entonces que visita el torneo que fiscaliza PEMA con el agregado de 2 categorías de cuatriciclo. Muy lindo circuito, muy bien presentado, está realmente en muy buenas condiciones el trabajo que ha llevado adelante Pablo Boudet para dejar esto impecable y poder desarrollar aquí una muy buena jornada en lo que va a ser esta actividad, que ya ha comenzado con las tareas administrativas, estamos a pleno con las inscripciones, a partir de las 14:30 se habilita ya para reconocimiento y entrenamientos hasta las 16:30, 16:35. Luego ya se cierra el circuito hasta mañana, arrancamos nuevamente a las 8, 9:30 comienza los ensayos oficiales y seguramente pasada las 11 de la mañana ya vamos a estar iniciando las mangas correspondientes para todas las categorías hasta finalizar toda la actividad de aquí, reitero, en el circuito del Caburé, Colonia Hugues, departamento Colón. Realmente muy lindo, linda jornada hoy, así que bueno, esperamos que el público también acompañe. Cambiamos de tema, vamos a lo que va a acontecer dentro de una semana allí en Pueblo Grubo. Por primera vez el Enduro Largo va a estar visitando esta localidad con un nuevo circuito, obviamente se ha tenido que trazar y se está trabajando en eso para demarcar un nuevo escenario que va entonces a esta categoría, el Enduro Largo Amateur. Por un lado, con doble jornada, el día sábado, para cerrar el torneo de la temporada 25, que recordamos no se pudo completar después de varias postergaciones en Curtiembre, se va a desarrollar la actividad el sábado después de mediodía. Y el día domingo, concretamente el domingo 31, bueno, va la actividad como primera fecha del torneo 2026. Reitero, circuito costero, Pueblo Grubo, con el auspicio de la municipalidad de esa localidad. Allí va a estar llegando entonces el Enduro Amateur, habrá feria de artesanos, emprendedores, puestos gastronómicos, todo allí en la zona costera. Realmente un muy lindo lugar, está muy bien mantenido y está en impecables condiciones, y allí es donde se va a desarrollar toda esta actividad. Nada más, desearle que tengan buena transmisión, el saludo a todo el equipo y a toda la audiencia, gracias.
0: Muchas gracias, Roberto y Lairet, informándonos sobre la actividad de APEMA. Domingo 24, mañana domingo 24, almuerzo patronal, seminario de Paraná, tarjetas mayores 25.000 pesos, menores 15.000. Llevar cubiertos, cantina, números artísticos, sorteos, reservas en el seminario, en el arzobispado o en tu parroquia.
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4: Celebración patronal Nuestra Señora del Cenáculo, seminario de Paraná. Mañana, visitas guiadas, misa, gran almuerzo, el reencuentro de muchas familias.
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2: La Municipalidad de Cerrito informa que tras haberse llevado adelante dos subastas públicas y haber quedado ambas desiertas, se procederá a la venta directa de un vehículo de pasajeros marca Ford Transit Bus con 11 asientos. Deben consultar los interesados al municipio.
0: La fiesta del gaucho de San Benito continúa mañana. Sí, mañana tiene continuidad. Ariel Noguera, contanos brevemente en un minuto y medio qué actividades habrá mañana en la fiesta del gaucho de San Benito.
6: Buenos días, la invitación es para este domingo 24 de mayo, para la segunda parte de la quinta fiesta del gaucho en San Benito, donde tendremos a partir de las 13:30 horas todo lo que tenga que ver con la cartelera artística que quedó pendiente del domingo anterior, que se suspendió por las inclemencias climáticas. También contaremos con patio gastronómico, como siempre, y un montón de emprendedores de la ciudad. Y para que tengan en cuenta, también va a estar la carpa de primera infancia junto con las chicas de la biblioteca, haciendo lo suyo con los talleres de arte para los más pequeños. En la grilla principal, los que quedaron en danzas, ballet La Revuelta, Presagios de mi Tierra y el ballet de danzas del taller municipal de danzas folclóricas a cargo de la profe Adriana Vallejos. Y en lo que respecta a la parte artística de cantantes y grupos musicales, Martín Peralta, los hermanos Benedetich, los entrerrianos del Chamamé, Pasión Campera, y va a estar cerrando los majestuosos del Chamamé. En el medio, junto con Presagios de mi Tierra, Marcia Müller con un pequeño homenaje al tanguito montielero. Así que los esperamos a todos en el Parque Vieites, domingo 24 de mayo. A partir de las 13:30 horas, recuerden que la entrada es libre y gratuita, solo se pide una colaboración para Caritas Local. Muchas gracias y muy buen fin de semana.
0: Y mucha suerte, Ariel, y para todos los amigos de San Benito que están trabajando en la organización de la fiesta del gaucho, que lamentablemente debieron reprogramarla, pero que bueno, mañana entonces va a finalizar.
2: El domingo pasado estuve ahí un ratito, ya estaba lloviznando, la verdad que estaba todo muy lindo armado, todo muy lindo, pero esto lamentablemente las inclemencias, como decía recién Oveira, se tuvo que suspender. Pero la verdad que una muy buena presentación, lamentablemente que no se haya podido llevar a cabo.
0: Estamos ya en el final de caminata y vamos a reiterar algunas alguna información importante para la fiesta regional del guiso, porque no se puede venir a comprar la tarjeta acá, hay que comprar la
2: fideo,
0: del guiso ya estoy, se me mezclan, viste, entre el guiso, fideo,
2: dale,
0: no se compró la tarjeta acá, hay que comprarla anticipada. Es de organización, necesitan saber la cantidad, ¿no?
3: Y bueno, siempre convocándolos y a todos a que vengan a esta fiesta, nuestra primera fiesta regional, ya está teniendo un éxito, la verdad que muy bueno. Hace 15 días que están saliendo las tarjetas en venta y estamos rondando casi las 200.
2: Y hay que hacer una aclaración que va a ser limitada. Por aquello que no lleguen a último momento a decir, no tenés una tarjeta, ¿cómo me dejaste afuera? No.
3: No, no va a ser posible porque ya se va a programar justamente la comida para esa cantidad de ventas de tarjetas. Claro. Al ritmo que vamos, yo creo que no van a quedar tarjetas, al ritmo que vamos. Así que la expectativa es muy buena, la de después, el después de la comida también. Mucha gente está llamando para concurrir después de las 2 de la tarde, para pasear por los distintos emprendedores y artesanos, y bueno, una expectativa muy grande en esta fiesta tan linda, que es la primera y hecha acá en Tesanos Pinto.
4: Está buena la aclaración que haces, porque no es obligatorio venir a comer para poder asistir al espectáculo. Podés venir a disfrutar del almuerzo y disfrutar del espectáculo, podés venir a disfrutar del almuerzo o a disfrutar del espectáculo, porque podés ingresar solamente a ver los números artísticos.
3: Exactamente.
4: El cierre con Mario.
3: Exactamente, porque por ahí uno no puede manejar los tiempos los demás, porque tienen trabajo, tienen obligaciones, y dicen, bueno, a la tarde puedo ir o puedo estar todo el día ahí compartiendo con un montón de gente, de amigos que se van a encontrar acá, y familiares que durante de muchos años no se vieron. Entonces estas fiestas son para eso. ¿Me entendés? Para integrar a la familia, que es lo más importante de lo que genera esta fiesta tan linda. Y bueno, y mañana, día domingo, va a haber un encuentro de motos que vienen de otras provincias, de las localidades, que es un grupo que recorre ciudades, pueblos, investigando las generaciones, sus historias. Y está muy bueno que mañana pasan por Pinto, en el cual van a hacer un parate, una averiguación de lo que la fundación de Tesanos Pinto y de lo que tiene Tesanos Pinto. Nosotros tenemos un lugar muy especial, que como siempre yo estoy diciendo y lo hablo, es la estación. La estación de trenes es la única de la provincia de dos pisos con estructura francesa. Es algo único. Así que para nosotros somos agradecidos de la vida y de que generó todo esto para estar en este punto.
2: Y así también que, con los dos pisos, no son muchas las estaciones en la provincia de Entre Ríos.
3: No.
2: Paraná, Tesanos Pinto, no sé si Concordia o cosa.
3: No sé si Concordia lo tiene. Concordia, creo que tiene Concordia, pero en la línea acá es la única.
2: Sí,
3: es la única.
2: Sí.
4: Así que y esta gente que va a venir mañana. Van a estar hablando con ustedes, haciendo qué investigación decías.
3: O bueno, es como recopilan datos, como los que hacen por pueblos, que cruzan por los pueblos
4: y hacen filmación.
3: Los viajeros son viajeros, entonces de acá cruzan por acá, después van por Crespo, Costa Grande y pegan la vuelta, porque el que organiza es de Diamante. Pero vienen de todos lados. Hasta de otros países suelen estar en las motos paseando.
4: ¿No es Javier Robledo? No. No. Pero claro, y después suben ese material a redes sociales.
3: Exactamente, como un pase por los pueblos y ver las costumbres y todo lo que tiene cada localidad.
4: Reiterá entonces las redes sociales de la comuna para la gente, para que tomen contacto a través de redes sociales.
3: Comuna de Tesanos Pinto es el email, el Facebook que tenemos, en el cual ahí ingresan y bueno, se toman las posiciones, lo que quieren poner stand o emprendedores, en el cual va a haber un espacio, pero muy grande, en el cual se está dejando en óptimas condiciones para que la gente venga y concurse y participe.
4: Ahí pueden solicitar la información por las tarjetas y si no, a tu número de teléfono.
3: A mi número de teléfono, que es el 0343-250-867, Daniel Fontana, y lo pueden pagar por vía online.
4: Está bien. Daniel, vamos a seguir difundiendo, obviamente, las novedades que se produzcan, la mayor de las suertes para el 12 de julio, pero vamos a seguir en contacto.
3: Bueno, muchas gracias a ustedes por siempre estar colaborando con la comuna, al municipio de Oro Verde, a la intendente Rosario Romero, que también está colaborando con Tesanos Pinto, y bueno, ya le digo, una convocatoria muy linda, una experiencia nueva para este pueblo, y un apoyo para las entidades. Que lo que más siempre uno aspira es el avance del pueblo. Con una fiesta nosotros podemos hacer muchas cosas, y con la colaboración de cada de cada uno que venga acá a participar de esta fiesta.
0: Sí, señor. Gracias, Daniel. Buen fin de semana. ¿Eh?
3: Gracias, a usted y saludo a la audiencia. Y
0: gracias a la señora Daniel. Rosa. Qué picada pizza también, qué lindo.
2: Tengo la vinagreta.
0: Sí. Qué...
2: Hay unos pepinillos con aceitunas. Y después lo de Pepe, que es el queso
0: mortadela. Mortadela. Hola, buenos días. Se ve que alguien tiene que lavarse la cabeza, parece, porque hay un shampoo marca Mercier, dicen que es cremoso. No es mi problema. Hola, queridos amigos de Caminata. Con tantas fiestas y ricas comidas, ustedes la pasan siempre bien. Hermoso día, que disfruten. Abrazo, dice Francisca Randisi.
7: Mañana juega Patronato. Se reprogramó el horario de inicio del partido.
2: Sí, señor. Ya lo dijo, lo adelantó nuestro amigo Edgardo Levers. Mañana juega Patronato, 18:30, hora de comienzo del partido, en Santiago del Estero, con Güemes, que va a ser el rival. 17:30 será la transmisión a través de FM Litoral. Y también, por supuesto, de tu radio.
7: Cadena 390. Las emisoras que conforman esta cadena.
2: Exactamente.
7: Esta cadena nacional, ¿cómo era? La red de emisoras que conforman Radio Argentina. Si
0: no tengo mochila en el baño, no tengo cadena.
7: Ah, claro.
0: Tengo botón.
7: Bueno. Así que mañana vamos a estar primero nosotros dos vamos a estar acompañando a nuestro equipito, ¿viste? En Córdoba.
0: Sí, señor. Sí, está
7: bien. Y después nos vamos a sumar a Patronato.
2: Lo mejor para el campeón.
0: Perdón. Hacíamos fuera de la copa.
2: No. ¿Sí jugamos para eso, para quedar afuera?
7: Él está apoyándonos ahora.
2: Apoya a River. Racing juega para quedar afuera. No puede jugar peor de lo que jugó. Y otra cosita más. Esta tarde hay elecciones. Hubo una asamblea ahora a la mañana, que no sé qué pasó en la asamblea, pero esta tarde hay elecciones en el Atlético de Chagüey Club a partir de las 14 y hasta las 18 para elegir nuevas autoridades. Dos listas se han presentado, la oficial y una de oposición. Esta tarde, entonces, para que vayan a votar todos los socios del Atlético de Chagüey Club.
7: Buen fin de semana, feliz Día de la Patria, Sebastián.
2: Gracias. Igualmente para nuestros docentes, lógicamente.
7: Hasta el sábado que viene.
2: Hasta el sábado.
0: Más. Hasta el próximo sábado. Podrá ser un poquito más de Mario Pereira, que a mí me gusta cuando arranca y dice: ¡Ay, amores, que en la vida! A ver, ¿sí? Y nos vamos.
7: ¡Ay, en qué brete lo pusiste, eh!
0: Ah, sí.
7: A ver.
0: Listo.
7: No, pero vamos. No, lo pusiste en un brete.
0: Chao. Nos vamos.
7: Que tengas un buen fin de semana, Tommy.
0: Gracias. Igualmente, saludos a la familia.
7: Esto fue Caminata Sabatina, señoras y señores. Hoy estuvimos en Tesanos Pinto contándoles cómo se prepara la comunidad para la fiesta regional del fideo del próximo 12 de julio. Gracias a todos. Hasta dentro de 7 días. Chau. Hasta la semana que viene.

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Buen sábado para todos, ¿qué tal? ¿Cómo están? Bienvenidos sean todos ustedes a 95.7, al fin de semana de Conexión Activa. Linda versión esta de Tres Pequeñas Aves del señor Bob Marley, ¿eh? Versión, digamos, house dance. Para estar comenzando el fin de semana. ¿Cómo están? Espero que la estén pasando muy, pero muy bien. Sean bienvenidos una vez más a este segmento de programación que tiene 95.7, que tiene Diamante FM, para acompañarte durante 120 minutos en la tarde, tardecita, noche del día sábado, acá en la radio de Diamante 95.7.

Como siempre, el formato del día sábado es contarte un poco lo que está sucediendo en redes sociales, alguna curiosidad que anda dando vuelta por la web, todo lo que fue tendencia en estos últimos días. También estaremos hablando de alguna buena noticia que viene por parte de la buena cara del mundo y darte muy buena música. Esa es la intención del fin de semana, esa es la intención de este Conexión Activa. Me presento ante todos ustedes, mi nombre es Francisco Pesali. Como siempre, un agrado enorme volver a encontrarme y por supuesto el agradecimiento también a la producción de 95.7 por darme la posibilidad de estar cada fin de semana con ustedes. Fin de semana que cada vez nos está abandonando un poquito más temprano el Febo porque se nos va por el oeste muy pero muy temprano. Por eso vamos camino a una tardecita que seguramente terminaremos con una noche ya bastante marcada, llegando a la hora 20. Pero bueno, acompañar con buena música y con algunos datos que andan dando vuelta por la red, como siempre te digo, y no me quiero olvidar tampoco la info de bandas o de artistas que están, por supuesto, dejando su huella por estos días acá en la Argentina, en Latinoamérica, en el mundo, y por supuesto la tenés a la noticia acá en el Conexión Activa.

Todavía estamos transitando este otoño, todavía seguimos marcando el ritmo en esta estación del año, en la segunda, que forma parte en este lado del hemisferio sur. Y, por supuesto, también estamos marcando la tendencia en lo que sería la compañía del sábado, porque queremos tener contigo la interacción a través de las redes sociales y, por supuesto, la interacción también con algunos temas que vienen siendo debate y con algunos temas que vienen siendo actualidad en este presente tan loco que estamos viviendo. Pero nada de malas noticias, nada de eso. Eso lo vamos a dejar totalmente de lado. La idea es pasarla bien con música, con datos, con info y acompañarte en la tarde del día sábado.

En un rato paso a detallar todo lo que estaremos compartiendo este fin de semana. ¿Qué vamos a estar recomendándote? ¿Hay algo de espectáculo? ¿Hay algo de deporte? ¿Hay algo de viralidad local? Y también podemos tratar algo de economía. Va a salir seguramente. Quédate con nosotros, ya tenemos buena música para vos. Seguimos con clásicos remixados, arrancando el fin de semana en Conexión Activa.

versiones remixadas que te traen algún recuerdo, porque este es el clásico de Darryl Hall y John Oates con su Out of Touch, o Fuera del Toque, algo más o menos así. Por parte de La Buena Cara del Mundo tenemos para contarte que, bueno, todavía siguen destacándose aquellos estudiantes que vienen creando bioplástico capaz de eliminar microplásticos. Viste que hay muchos microplásticos metidos en los océanos, en los mares y en los ríos, y que traen una contaminación no solo, digamos, a las aguas y a la fauna y a la naturaleza de todo lo que es el océano, los mares y lo que tiene que ver con los ríos, sino también, bueno, está contaminando lo que es parte de la salud humana. Bueno, más adelante te voy a estar contando sobre este estudiante que logró crear un bioplástico capaz de ayudar a eliminar los microplásticos. Hay noticias de argentinos también y forestación que se vendrá dentro de un rato. Esas cositas buenas que queremos contarte que vienen por parte de La Buena Cara del Mundo, esa es la iniciativa del Conexión Activa.

No quiero dejar de mencionar a todas aquellas personas que ya tienen la radio conectada desde hace un buen tiempo, que la tienen las 24 horas o, por supuesto, durante el día y sienten la compañía de 95.7. También el saludo para todos los que este fin de semana se están juntando a festejar algo. Feliz cumpleaños para todos aquellos que están cumpliendo años por estos días o que están celebrando algún aniversario o el reencuentro entre amigos y familias también. Es bueno, y el saludito desde acá, desde la radio. Así estamos moviendo la tarde del sábado, la tarde tardecita. Tardecita fresca, fresca la tardecita. Entró con todo pegando el otoño, ¿eh? Sensaciones térmicas bajas en estos días. Estaba anunciado. Se había dicho de que podía darse alguna que otra temperatura bastante cálida, media anómala para esta temperatura que estamos teniendo este fin de semana, pero que no se dio, obviamente, porque daban un aspecto un poquito más cálido por ahí para estos días, y no se dio, ¿eh? Entró con fuerza al sur, se hizo sentir bastante. Muchas personas tuvieron que salir a buscar de último momento algún que otro abrigo porque quedó chico lo del año pasado y te quedó con olor a naftalina, seguramente. Naftalina. ¿Sigue guardando todavía la ropa con naftalina la gente? ¿Hay alguno por ahí que todavía sigue con esa tendencia? Yo prefiero más vale tirarle alguna que otra bolsita de silica gel como para que no agarre tanto humedad. Es bueno el silica gel. Si usted alguna vez se compra algún aparato electrónico o algo que traiga esas bolsitas chiquititas de silica gel, no la tire, ¿eh? Tampoco la consuma, ojo, porque es bastante tóxica. Pero no la tire, no la tire. Guárdela por ahí, utilícela en el placard, use por ahí entre algunas prendas de vestir. Y usted no quiere que la agarre a la humedad, bueno, utilícela. Es muy, pero muy recomendable no tirar la bolsita de silica gel y utilizarla por ahí, en algún lugar donde usted no quiera que aparezca la humedad. Bueno, sigue con fuerte y marcada tendencia lo que ha sido la noticia del Super Niño, que seguramente estaremos viviendo en próximos meses nada más. Esperemos que no sea tan severo porque no queremos soportar tanta lluvia. Gracias a todos los que están con nosotros, a todos los que están con 95.7, a todos los que sintonizan la buena música. Ahí pasó la radio, ¿eh? Ahí está. Bueno, hay que hacerse escuchar también. Pasó justo por la calle. Bueno, ya saben, conmigo hasta la hora 20 en Conexión Activa. Sonamos con buenos sonidos.

algunos de los trends de esta semana. Bueno, en deportes, principalmente el fútbol, en Argentina sigue creciendo el rumor y el deseo de los hinchas de Boca por el pase de Dybala a Boca, Y las sanciones de la Conmebol tras los incidentes, como la sanción de Ascacíbar, dominaron las tendencias en la plataforma digital X. Viral local, hubo gran revuelo en redes por un incidente. Bueno, esto ocurrió por ahí en el tren San Mierto, donde una formación chocó contra un camión de agua mineral. Bueno, pasó, No vamos a contar eso porque es algo malo y hubo unos incidentes. Con respecto a lo que es la economía y paritarias, en el ámbito informativo, el cierre del acuerdo salarial de la bancaria, con actualización acorde a la inflación del INDEC, digamos, también fue uno de los temas más comentados en las plataformas de noticia. Sigue el tema del Mundial porque, por supuesto, los argentinos están bastante, pero bastante manija con respecto a las selecciones que pueden estar en la mira. El interés por la selección de Irak, por ejemplo, subió un 1.550% y el de Turquía un 1.200%, demostrando que el hincha argentino ya empezó a estudiar el mapa por completo de la competencia que se viene en los próximos meses. También, bueno, con respecto al repechaje mundial, en el 2026 las consultas por resultados crecieron un 3.750%, impulsada por cruces como Polonia versus Albania y Gales versus Bosnia. Y también, digamos, otro de los resultados del repechaje fue un factor también que disparó las consultas finalizando marzo, porque el análisis de los últimos días muestra que el interés no fue por el fixture general, sino por los últimos casilleros vacíos en la Copa. Bueno, el pasado 26 de marzo marcó un hito con la definición de los repechajes europeos de la UEFA, donde las selecciones de peso se jugaron sus últimas fichas, y también fue algo bastante buscado por los argentinos dentro de los trends que están marcando ya, digamos, el hecho de que tenemos la fecha del Mundial bien, pero bien cerquita.

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Estamos en el fin de semana, tarde, tardecita. 95.7, buenas canciones, buenos sonidos, te acompañan el fin de semana.

antes de que el tiempo se vaya, es algo de lo nuevo de Diego Torres que está dando vuelta por las plataformas de reproducción digital de streaming musicales. Te lo dejo acá como para que lo escuches. Si te gustó, te lo repito. Antes de que el tiempo se vaya, se llama la canción, Bueno, te paso a contar una buena que viene en nuestro país, que viene pasando desde marzo en nuestro país. Tiene que ver principalmente con la TNC, que es una organización ambiental global sin fines de lucro, dedicada a la conservación de la biodiversidad y el medio ambiente, activa en el Gran Chaco Americano y otras regiones de América Latina. ¿Por qué? Porque desde marzo se está reforestando los bosques del Gran Chaco con drones. Así es. Desde el aire, unos 8.000 árboles nativos fueron plantados por TNC Argentina y la startup Reforest LATAM en áreas degradadas del Gran Chaco. La noticia cuenta de que, bueno, plantar un árbol siempre estuvo en la lista de las buenas acciones de los humanos, sea sean individuales y colectivas. Bueno, no de todos, porque hay algunos que les encanta arrancar los árboles. Para aportar en la mejora de la calidad de vida en el planeta. Pero en el pleno siglo XXI las formas de plantar están cambiando. Desde TNC Argentina exploramos una nueva tecnología de siembra aérea con drones de alta precisión que despliegan cápsulas chiquititas biodegradables con semillas nativas que nutren los suelos y le dan vida a este ecosistema. Y no es ciencia ficción, ya directamente es una intervención que se realiza junto con la startup Reforest LATAM para impulsar la restauración en áreas degradadas destinadas a la producción agropecuaria, por ejemplo en Tostado Santa Fe y Bandera Santiago del Estero y en el pleno Gran Chaco. Esta intervención forma parte de un proyecto de TNC Argentina junto a John Deere Foundation, sí, John Deere, la que hace los tractores, cuyo objetivo es incrementar la cobertura boscosa en paisajes productivos. En esta zona el propósito es alcanzar 100.000 árboles plantados. Ya se han intervenido más de 300 hectáreas mediante los métodos tradicionales con los plantines. Maya Plazaber, especialista en conservación y manejo de bosques de TNC Argentina, explica que el Gran Chaco es un territorio vital, diverso y profundamente productivo, al mismo tiempo uno de los más deforestados y degradados del planeta. Las acciones en restauración son claves. Se busca, bueno, explorar estrategias complementarias basadas en tecnología e innovación que permitan escalar estas intervenciones. La regeneración asistida por drones podría ser una pieza bastante clave para ello. Y la pregunta es, ¿por qué reforestar desde el aire? Bueno, en estos contextos de restauración de bosques en zonas de difícil acceso, la plantación de árboles de vivero es relativamente bastante costosa y compleja de implementar por las complicaciones logísticas que implica. El empleo de drones para la dispersión planificada de las semillas permite sortear esas dificultades operativas, bajar los costos e intervenir en grandes superficies. Esta técnica posibilita además manejar el bosque a través de la regeneración de especies particulares y en áreas deforestadas que sufrieron incendios o ambientes donde sería inviable realizar plantaciones de manera manual. Esta vez, una buena que viene por parte de nuestro país, reforestando los bosques del Gran Chaco con drones. Esta es la iniciativa de TNC Argentina y la startup Reforest LATAM en áreas degradadas del Gran Chaco, por supuesto también en algunas de la provincia de Santa Fe.

éxito que salió por allá por los años 2000. Estamos hablando de Memphis y La Blusera con su irresponsable música en vivo en la tarde del sábado. Y actualmente, si le preguntás a una inteligencia artificial qué puede ser lo más irresponsable que está causando la humanidad a nivel mundial, bueno, te lo califica en tres partes y te lo cuento. A nivel global y social, lo más irresponsable está basado dentro de la crisis climática, porque se está hablando de retrasar la transición energética real o priorizar el beneficio económico a corto plazo sobre la sustentabilidad del planeta. Y otro también caos de irresponsabilidad es el consumismo y el fast fashion, el fenómeno de compras impulsivas de productos de baja calidad y el descarte rápido de dispositivos electrónicos, lo que genera una huella ecológica inmensa. A nivel personal y de salud, el descuido preventivo es no realizarse chequeos médicos regulares y también el uso imprudente de distractores, como por supuesto sería conducir vehículos manipulando dispositivos móviles o ignorar las normas básicas de seguridad vial. Y también hay un nivel de irresponsabilidad bastante grande a nivel económico, porque la gestión financiera impulsiva, depender excesivamente de lo que sería el crédito para gastos hormigas o vivir el día a día sin un fondo de emergencia, es algo de lo que también la inteligencia artificial te lo está catalogando como una irresponsabilidad que ha generado, digamos, una notoriedad bastante en aumento en estos últimos tiempos a nivel global y social. Datos que te tiramos en el fin de semana en el Conexión Activa, que sigue transitando el fin de semana. Son a los Piojos y esto que es Manjar.

Raúl, Conexión Activa, también te contamos cosas de la música. Calor Enlatado es una de las canciones de Jamiroquai, pero por si no lo sabías, Calor Enlatado también es una banda estadounidense de blues rock que se formó en Los Ángeles en el año 1965. ¿Eh? Y bueno, digamos que se hace referencia a ni más ni menos que a una banda que por ahí señala que su música fue como una lata metálica diseñada para tener un combustible portátil seguro y sin humo. Eso fue lo que quiso hacer por allá por 1965. Calor Enlatado, esta banda estadounidense de blues y rock, pero también fue un tema de los Jamiroquai que sonó mucho por los 90 y que se llamaba Calor Enlatado.

Ahora, qué loco, ¿no? Que por el 65 ya tengan esas ideas para ponerle como título a una banda. Decir que, bueno, nosotros formamos una banda que se llama Calón Latado. Ah, mirá vos, ¿y qué es eso? Mirá, en el 65 ya decían, no, mirá, es como para tener ahí una lata metálica de un combustible portátil. Bastante raro. O se fumaron algo bastante fuerte los muchachos o le pegó de una el nombre que uno lo dijo. Ah, mirá, está bueno, Calón Latado, me gusta. Personas en esta vida que disfrutan el frío y odian el calor. Yo soy una de esas. Hay personas en este mundo que aman el calor y odian el frío y quieren tener un poquito de calor enlatado. Y bueno, con respecto al calor enlatado, ¿qué es lo que aumenta en nuestro país? Obviamente, el consumo del mate como la infusión nacional por excelencia se incrementa durante todo el día. En segundo lugar se ubica el café, el té y el chocolate caliente, que son las opciones directas para entrar en calor por la mañana o para hacerse una rica merienda por la tarde. Y en tercer lugar, mirá vos, yo no lo sabía, el vino, ¿sí? El vino te hace entrar en calor, en particular porque el vino tinto y los vinos de guarda son ideales para acompañar las comidas pesadas y los guisos que se incrementan a la hora de los almuerzos o la cena, obviamente cuando el frío pega bastante fuerte. Bueno, dedicados a todas las personas que les gusta el frío, de parte de otra que ama el frío. No es que, ya sé, muchos me dicen, te tildan, bueno, querés el verano, sos como el Grinch del verano. No, no, pará, no pasa por ese lado. Me gusta el frío porque se pueden hacer muchas más cosas con el frío. El calor medio como que te pega, viste, te tira abajo. Hay personas que, yo las miro en verano, andan pero chochas con 35, 40 grados, le transpira toda la espalda, no tenés dónde tirarte porque te pega el calor con todo. Y el invierno, viste, medio que porque, bueno, te levantás a las 6 de la mañana, te abrigás, decís, vamos a meterle para adelante porque estamos los que amamos el frío. Será porque nací justo en un mes que hace frío todavía, pero bueno, ¿qué le vamos a hacer? Nos encanta el frío, ¿eh? Así que Conexión Activa, en estos días fresquitos, así que todavía no entramos en el invierno, dedicado para todos los que aman el frío. Quédate con nosotros, te seguimos haciendo compañía en la tarde en 95.7. Vamos con algo de lo nuevo, esto es Charlie Puth. Yourself Up. Te lo presentamos, algo que está dando vuelta en plataformas digitales en Conexión Activa.

Cuestiones que también está haciendo tendencia por la web y también, bueno, algunos mensajes que se van dando en algunas redes sociales, está lo relacionado al tema del consumo sostenible. Te voy a estar tirando más adelante los datos de los informes sobre el estado del consumidor de HubSpot, que HubSpot es, digamos, como una plataforma de software de marketing, de ventas y de servicio al cliente. Y en esa plataforma, digamos que se cuenta de que los clientes unifican el marketing con respecto a las ventas y al servicio que se obtienen a través de diferentes herramientas que conectan lo que serían las opiniones y las perspectivas con todos los productos que se están ofreciendo. Para resumirlo, HubSpot es una empresa multinacional tecnológica estadounidense de software. Bueno, tiene la sede ahí en Cambridge. Y bueno, como te dije, centraliza herramientas de marketing, de ventas, de servicios, operaciones y atención al cliente para empresas de todo tipo de tamaño. No es una empresa tan vieja, se formó por allá por el año 2006, pero lo que ha generado es un estilo, digamos, de opinión en donde hoy en día se está dando a entender que los datos de los informes sobre el estado del consumidor de HubSpot confirman que la sustentabilidad ya no es opcional y los usuarios priorizan las marcas con un fuerte compromiso social. Te lo dejo para la hora que viene, porque todavía nos queda un poquito más en esta primera hora que nos va llevando a la tarde, tardecita de 95.7 de Conexión Activa. Nos quedamos escuchando a banda Los Chinos y esto que es Comando Juntar.

Si no conocidas esta banda de Argentina de indie pop que se formó por el 2009 en Becar, en la provincia de Buenos Aires. Su nombre es Banda Los Chinos y el nombre de la banda surgió por accidente cuando un sonidista se equivocó y en lugar de decir Los Chicos, dijo Los Chinos. Entre sus lanzamientos se destaca el álbum Vándalos, escrito con B corta, una propuesta que marca un giro hacia sonidos más oscuros y experimentales. Bueno, Banda Los Chinos, cerrando la primera hora del Conexión Activa. No me quiero ir, ¿sabes qué? Sin contarte los criminales fugitivos, o sea, cuáles serán los chinos más peligrosos, ya sea por su historial criminal o su poder geopolítico, pero vamos a hablar por lo que es la parte criminal. Dentro de los criminales y fugitivos chinos está Li Fangwei, alias el Carly. ¡Ja! Mirá, ¿quién te atacó? El Carly, considerado por agencias de inteligencia como el traficante de armas más peligroso del mundo. Ha sido acusado por los Estados Unidos de suministrar tecnología de misiles a Irán y a otros países. A la miércoles, eludiendo sanciones internacionales durante muchos años. Otro de los chinos que también es bastante jodido es el Zhou Kenhua, es conocido históricamente como el hombre más peligroso de China por las autoridades locales. Fue un asesino en serie y ladrón armado que mató a 9 personas antes de ser abatido por la policía en el 2012 tras un operativo masivo. Y otro de los chinos que se la tira de totalmente un jodido de aquellos es Zhang Xijia, es registrado como uno de los asesinos más crueles de la historia del país. Responsable, me da la miércoles, che, esto es triste, no lo voy a contar, pero bueno, hizo un montón de despelote entre familias por venganzas personales.

0: No es un vándalo, pero es uno de los que tiene la pesada en China, es a Zhang Jingming, que es el hombre más rico de China en este 2026, fundador de ByteDance. Y si hablamos de ByteDance, estamos hablando de la red social TikTok. Esos son los vándalos chinos, ¿eh? Esos son los chinos jodidos. Bueno, te queríamos contar un poquito de estos muchachos que son parte de la pesada. Quédate en 95, de la pesada china. Quédate en 95.7. Ahora cerramos la primera hora del Conexión Activa. Ahora viene la tanda comercial. Y después seguimos con más. Quédate con nosotros. Te hacemos compañía en la tardecita de este otoño. En 95.7.
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Segunda hora que comienza en 95.7. Ya la tardecita bien, bien presente en la ciudad de Diamante y por supuesto en todo el territorio nacional. Y empezamos con este ritmo de esta banda que no surgió en una gran ciudad. Lo hizo en la localidad de Nono, en la provincia de Córdoba. Allí se radicó Luca Prodan, y si estamos hablando de Luca Prodan, tenemos que hablar de Sumo. Luca Prodan se alojó ahí para alejarse de su adicción a la heroína y comenzó a zapar con sus amigos en el campo antes de asentarse definitivamente en Hurlingham, en la provincia de Buenos Aires. Una banda que, por supuesto, tuvo reemplazos musicales bastante, digamos, marcados, como fue el emblemático Alejandro Bocha Sokol, que fue miembro fundador de esta banda, pero no como cantante. Empezó tocando el bajo y luego pasó a la batería. Y finalmente se retiró por el ritmo vertiginoso del grupo, aunque colaboraba como invitado. Una de las curiosidades de esta banda es que utilizaba cassettes clandestinos, porque su primer material, conocido como el demo Corpiños en la madrugada, no se editó de forma comercial en un principio. Lo que hizo la banda es grabarlo por su propia cuenta, y los vendía los cassettes de manera independiente a la salida de sus recitales.

lo que es uno de sus grandes clásicos, que no lo vamos a tocar el día de hoy, no lo vamos a pasar. Estamos hablando de La Rubia Tarada y el significado, porque este clásico nació como una burla directa hacia la clase alta y frívola que frecuentaba los lugares exclusivos y la costa de Mar del Plata, marcando un fuerte contraste, digamos, con la realidad del país en plena transición hacia la democracia que estaba comenzando cuando justamente estaba dando sus primeros pasos en la música esta banda icónica del rock nacional argentino. Vamos con Sumo, Los Viejos Vinagres, segunda hora de Conexión Activa.

no tenemos que dejar de mencionar el surgimiento de dos monstruos, porque tras la trágica muerte de Luca Prodan en el 87, la banda uno se disolvió. Sin embargo, de sus cenizas nacieron otras dos agrupaciones fundamentales del rock en español, como es Dividido, formada por Ricardo Mollo y Germán Dafuccino, y por supuesto Las Pelotas, liderada por Germán Dafuccino y Alejandro Sokol. Ahí estaba, sonando en el Conexión Activa, este señor que llegó desde Londres a la Argentina y formó esta locura que se llamó Sumo y que tuvo tantos adeptos en nuestro país, y como esa forma parte ya del gran, digamos, glosario que tiene nuestro rock nacional, de una muy buena época que tuvo con grandes artistas que dejaron su huella y por supuesto que todavía siguen existiendo hasta el día de hoy.

hablamos de esto porque, bueno, los Divididos, o mejor dicho, Ricardo Mollo y también los chicos de Las Pelotas todavía siguen haciendo, digamos, sus incursiones en el rock nacional y tuvieron esa influencia tan marcada por parte de este grupo, de Sumo. Y de ahí estaba la frase, Sumo Divididos Las Pelotas, así es como decía. Buscando un poco entre novedades que se van dando dentro de la... De las redes sociales, mira, mira lo que encontré, pero encontré esto porque, primero porque me llamó la atención el tema de la palabra, estamos hablando del Dushkin o el Dusk, que en inglés es atardecer, Es una tendencia de bienestar originaria de los Países Bajos, por ejemplo, que consiste en salir al aire libre para contemplar en silencio y sin pantallas la transición del día a la noche. Y su objetivo es frenar el ritmo y desconectar la rutina o reconectar con la naturaleza. Lugares ideales para hacer un poco de Dushkin. Mirá, dada nuestra ubicación acá en la ciudad de Diamante, en Entre Ríos, tenemos una oportunidad única para disfrutar de esta tendencia, porque las barrancas, por ejemplo, del Parque Nacional, o mejor dicho, las barrancas que dan a la vera del río Paraná, ofrecen miradores naturales perfectos para apreciar los colores del cielo en el atardecer. Y es cierto, por esta zona tenemos uno de los mejores atardeceres cuando los colores que van haciendo la transición del día a la noche comienzan a manifestarse sobre la parte superior del río, o sobre el horizonte, y se reflejan sobre el río y las islas. ¿Cómo practicar el Dushkin? O cómo practicar el Dushkin o Dushkin. Vaya a saber uno cómo se dice, pero así es como se manifiesta. Bueno, se dice que hay que buscar un lugar tranquilo, guardar el celular y simplemente observar cómo cambia la luz y bajan los ruidos del entorno. No hay que hacer nada más que estar presente. Y también una de las cuestiones que tiene esto del Dushkin es el beneficio, que es una práctica gratuita y de bajo impacto que ayuda a regular los ritmos circadianos y a reducir los niveles de estrés acumulado durante la jornada. Así que bueno, si tenés por ahí un ratito a la tarde y querés practicar esto que se llama Dushkin, que es la tendencia de bienestar originaria por allá por los Países Bajos, que consiste en salir al aire libre para contemplar en silencio y sin pantallas la transición del día a la noche. Bueno, aprovecha acá los hermosos lugares que tenemos para salir a mirar al río. En nuestra costa también puedes ir por ahí, alguna zona cercana al Parque Nacional Predelta, o te vas por ahí a alguna parte donde se pueda ver un poco de verde de campo. Y ves, sí, cómo se hace la transición entre lo que es pasar del día hacia la noche. Porque el objetivo del Dushkin es frenar el ritmo y desconectar la rutina y reconectar con la naturaleza. Mira vos, che.

un poquito de esto que es tendencia, o se está dando como tendencia, Dushkin se llama, Dushkin, así, del inglés atardecer de dusk. Y si hablamos de ingleses, nos quedamos escuchando esto que forma parte de lo nuevo de los Rolling Stones. En las estrellas, acá en Conexión Activa.

puse a revisar un poco esto del Dushkin que te leí hace un ratito, porque no puedo creer que se estén dando en muchos portales de internet, y no son noticias tan viejas, son noticias que vienen de a fines de abril y principios de mayo de este 2026. Es una moda holandesa que busca calmar gratis, digamos, toda la euforia que uno puede tener en el día a día. También por ahí se dice que es una tendencia viajera porque está inspirada en el bienestar, que es invitar a salir a mirar el atardecer. ¿Qué cosas simple que hoy en día el mundo está encontrando como raro? ¿No les parece? ¿No les parece que lo tradicional, lo que era algo tranqui para nosotros, como una tardecita sentados en la puerta de nuestra casa tomando unos mates solos o por ahí con familia y ver el atardecer o ver cómo los vecinos mismos en el barrio se van, digamos, configurando como para pasar un atardecer, y que no hace falta tener el celular presente, simplemente tener una charla amena o por ahí ponerte a escuchar la radio o ponerte a leer algún libro, o te podés poner con el celu pero escuchando música, tan constante con la pantalla. ¿Cómo se vuelve, digamos, todo lo que es tradicional? Hay tendencia, ¿no? Porque es algo que por ahí nuestra generación o otras generaciones un poquito más viejos lo practicaban tranquilamente, sentarse afuera, ver el atardecer. Podés escuchar el sonido de la ciudad, sí, es lógico, podés ver por ahí un poco medio convulsionado el barrio, pero digamos, salir a caminar, tomarte unos mates por ahí, sentarte tranquilo. Acá tenemos costa, hay otros lugares que por ahí tienen, qué sé yo, no sé, un más campo, más verde. Y sentarse a mirar el atardecer es algo que tradicionalmente lo podemos hacer si lo queremos, es tener la iniciativa nada más, Y hoy te lo toman como tendencia, ¿viste? O sea, es como que estamos en un mundo bastante vertiginoso, como en lo espontáneo, en lo ya, en lo corto, duradero, qué sé yo, no sé. Son prácticas que ancestrales. Mirá, hay una página acá que dice el Dushkin, una práctica ancestral que viene desde Holanda. No, no es ancestral, es simplemente sentarse a ver cómo cae el atardecer. Dejás el celular de lado, el problema es el celular, Dejás el celu de lado y sentate a estar tranquilo un rato vos y todo el entorno, Si hay ruido al lado, bueno, por ahí puede ser algún ruido, un ruido blanco, como se dice, que se apega un poquito, pero tratá de vivir, tratá de disfrutar un poquito de la tarde. Y qué mejor que hacerlo en compañía de la radio, por ejemplo. Guardá el celular y quédate con 95.7 y quédate con la programación de Conexión Activa.

0: sé, se me viene eso a la mente. Por ahí estás sentado, viste, y viene uno y te dice, ¿qué estás haciendo? Estoy haciendo Duskin. Nah, estás sentado viendo cómo atardece nada más. No me vengas con el Duskin. Bueno, hay estas tendencias que se encuentran en la red. Pero de eso se trata Conexión Activa, de contarte por ahí todo lo que pasa en las plataformas, en las tendencias por ahí que se van dando. Y esta es una que me pareció. Dije yo, ¿qué es el Duskin? Y acá estaba, ni más ni menos que sentarse a ver cómo cae la tarde.
1: Por hoy vas a tener la vida de una niña feliz.
0: Tarde que se nos va cada vez más rápido, como te dije, el solcito se oculta, ya estamos en una noche totalmente declarada, pasando el fin de semana en 95.7. Otra de las cosas que tenía para contarte está relacionado con el tema del consumo sostenible, porque los datos de los informes sobre el estado de consumidores a nivel mundial, esto dado por la plataforma HubSpot, confirma que lo sustentable ya no es opcional a la hora de comprar un producto. Los usuarios priorizan las marcas con un fuerte compromiso social y muchos están dispuestos a pagar un poquito más por productos éticos y que sean ecológicos. Ergo, las marcas buscan estrategias claves para conectar con este

tipo de consumidor. Y incluyen, digamos, una autenticidad y transparencia, porque no basta con una campaña publicitaria. Los usuarios exigen una trazabilidad y políticas reales sobre el impacto ambiental de lo que ellos están consumiendo. También está creciendo mucho el compromiso social y la diversidad por las prácticas laborales éticas. La equidad, la diversidad y la inclusión son factores determinantes en la decisión de la compra. Y algo que está tomando mucha fuerza es tener en cuenta la privacidad de los datos, porque la confianza digital es fundamental. Los consumidores valoran la gestión transparente de su información personal y por supuesto que sea cuidada a la hora de adquirir estos productos, ya sean por plataformas digitales. No te metan al perro, ¿no? Que lo que te vendan sea justamente lo que están haciendo en su campaña publicitaria, ¿no? Lo que están ofreciendo, eso es.

Gracias a todas las personas que tienen la radio, que tienen 95.7. Acordate que estamos también en las aplicaciones, tanto para dispositivos Apple como Android. Y también estamos en las redes sociales. Estamos como @diamantefm, tanto en el Insta como también en el Face. 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Estamos haciendo conexión activa, estamos en el fin de semana del día sábado, estamos en 95.7, quédate porque tenemos muy buena música por delante.

Seguimos en la tarde, tardecita, noche de Conexión Activa. Manu Chao, Mano Negra y su Santa Maradona, haciendo alusión obviamente a lo que tenemos cada vez más cerca y a la vuelta de la esquina, que estamos hablando del Mundial 2026. Y el Mundial 2026 ya tiene, bueno, a partir del inicio de mayo, una fiebre muy, pero muy marcada con el tema de las figuritas y obviamente de el álbum, ¿no? Es algo que se ha metido en muchos medios, inclusive también por ahí tocando a personalidades muy conocidas de otro deporte, de la Argentina y por supuesto del mundo entero, que han hecho alusión a través de las redes sociales sobre mostrándose abriendo los sobres de figuritas y consiguiendo el álbum. Bueno, el álbum del Mundial 2026 de Panini es una edición histórica adaptada a un nuevo formato, porque ahora vamos a tener 48 selecciones compitiendo. Cuenta con un total de 980 figuritas en total y 112 páginas, y destaca por la inclusión de los extra stickers holográficas y la que es la clasificación de jugadores por su posición en la cancha. En lo que respecta a la extensión y el formato, tiene una extensión de 112 páginas o 104 en algunas variaciones de distribución para dar cabida a todos los equipos clasificados. Hay nuevas categorías. Los jugadores ahora se clasifican visualmente en la figurita según su posición: delantero, mediocampista, defensa y arquero, y también los códigos de color. Hay algunos stickers extras que son porque se añadieron láminas de baja frecuencia, que son metálicas, doradas o con efectos de jugadores estrella, que son mucho más difíciles de conseguir. Hay una variedad de versiones. Además del modelo clásico de tapa blanda, existe la versión de lujo en tapa dura e incluso una edición dorada. Los sobres vienen con 7 figuritas cada uno, y bueno, completar la colección es un gran desafío estadístico debido al volumen de láminas que ha impulsado la popularidad del intercambio, incluyendo todos los espacios públicos.

no solo lo quedamos con la versión impresa, porque también está el álbum virtual del Mundial 2026. Te cuento un poquito cómo descargarlo y conseguir los sobres gratis. Bueno, lo podés hacer a través de la disponibilidad que existe tanto para el Play Store, para los servicios Android y el App Store de iOS. Y para obtenerla hay que buscar simplemente como FIFA Panini Collection o FIFA Panini Collection. Es el nombre oficial de la aplicación y, bueno, se descarga de manera gratuita. Una vez dentro, la app te permite reanudar temporadas anteriores, registrarse o participar de la experiencia como invitado. A cada usuario se le asignan 2 sobres de regalo diarios, cada uno con 5 figuritas, una cantidad menor que el formato físico que trae 7. Sin embargo, para avanzar con el proceso de completar el álbum un poquito más rápido, cada usuario podrá crear grupos de intercambio con amigos o también cambiar figuritas con otros coleccionistas de cualquier parte del mundo, ¿sí? Como también hay una parte especial que te permite obtener promociones y figuritas extras. Al margen de los 2 sobres diarios de regalos, existen códigos promocionales que les otorgan recompensa a los usuarios. Bueno, a lo largo de estos días se van a ir desbloqueando diferente, pero hasta el momento te paso algunos códigos. Por ejemplo, hay uno que es todo junto, escrito con mayúscula Panini Collect. Después hay otro que es Álbum Panini 26. Está el otro que es Coca-Cola Fans. También está el otro que es Play WC26NOW. Hay otro que dice Panini FWC26. Está el Feel It Tall 26, hay otro que se llama Coque FWC26 y otro de los códigos que también se está utilizando es el Coque Panini 26, ese es el otro, Coque Panini 26, Panini sin doble N, es Panini P-A-N-I latina, N-I latina 26, son algunos códigos que tienen que estar atentos los coleccionistas a estos códigos que se van a ir publicando en la web y también por medio de los sponsors oficiales del evento. Esto ya sea por las redes sociales o mediante la compra de productos físicos. Una de las formas es iniciar sesión en la página de Coca-Cola, por ejemplo, en la web de Coca-Cola, ya que allí todos los días se va a renovar un código con el que podrán obtener un sobre más para abrir cada 24 horas. Además, esta colección también tendrá figuritas inéditas de Coca-Cola y para poder tenerlas en esta edición deberán ir a la sección Escanear Contenido y luego, con su cámara, pasar jugador por jugador en la imagen que estará por debajo. En esta sección, también escaneando cualquier producto de Coca-Cola o el álbum físico, también tendrán un sobre extra para todos aquellos que quieran completar la versión digital del álbum del Mundial 2026.

de la parte digital, ¿no? Que te lo descargas en el Play Store o también en la página, en, digamos, en el iOS, en lo que respecta a los jugadores de la selección argentina que aparecerán en la colección. Las páginas de la escaloneta contendrán a 11 futbolistas y al escudo brillante de la AFA, ¿eh? ¿Cuáles son algunos de los protagonistas? Bueno, está Emiliano El Dibu Martínez, Nahuel Molina, Cristian Romero, Nicolás Otamendi, Enzo Fernández, Alexis McAllister, Rodrigo De Paul, Julián Álvarez, Lionel Messi, Giuliano Simeone y Lautaro Martínez, los que figuran como fijos, digamos, dentro del álbum digital que está disponible, obviamente, tanto para dispositivos Android como también para dispositivos Apple, y es una manera práctica por ahí de acercarse a lo que es la euforia del próximo Mundial 2026. En algunos negocios bastante difícil de conseguir el álbum, ¿eh? Por ahí se consiguen las figuritas, pero el álbum por ahí es como que está medio, el álbum físico estoy hablando, medio difícil de conseguir, por ahí hay mucha gente que consulta, que pregunta, lo veo a través de las redes sociales y como que dicen, sí, consigo la figurita, pero no consigo el álbum físico, que es obviamente lo que más se pide. Y lo lindo de poder compartir con amigos o con familia el hecho de intercambiar figuritas, ¿eh? Algo que siempre es tan lindo recordar cuando lo hacíamos nosotros en la escuela y que, digamos, no solamente trae aparejado el hecho de la afinidad o el hobby por completar un álbum, sino también el hecho de tirar algún que otro comentario y decir, mira, este me parece que va a ser un buen equipo, me parece que este va a ser un buen mundial, creo que este jugador se va a destacar. Bueno, cuestiones que van saliendo en la medida que se va compartiendo algo tan lindo como es el completar un álbum de figuritas. Seguimos en Conexión Activa, seguimos en la tarde, tardecita, noche, 95.7. Buenas canciones, estamos contigo hasta la hora 20. Quédate, vamos con muy buena alegría.

Un lindo clásico que escuchamos de los New Order con su Triángulo Bizarro de Amor. Ese es el título de este tema. Una buena que viene por parte de la buena cara del mundo es que una joven estudiante irlandesa se convirtió, digamos, en lo que es la ganadora de la edición europea de El Orgullo de la Tierra, o The Heart Prize 2026, por su proyecto EcoPurg. Su propuesta consiste en la creación de un plástico biodegradable de origen vegetal que no solo busca sustituir algunos plásticos convencionales, sino también ayuda a eliminar microplásticos ya presentes en el medio ambiente mediante la liberación de granular de enzimas, digamos. Bueno, el premio le permitirá seguir desarrollando su idea y avanzar hacia posibles usos en productos como envases o como bolsas de compostaje. Este invento surge, nace de una idea sencilla pero ambiciosa, porque creó un material que no permanece durante años en la naturaleza y que, al degradarse, contribuye también además a romper microplásticos existentes en el agua. Y para lograrlo, esta estudiante, que se llama Aria Satesh, desarrolló un plástico vegetal capaz de transportar enzimas especiales que se mantienen estables durante el uso del producto. Cuando el material comienza a biodegradarse, esas enzimas se liberan poco a poco y pueden actuar sobre microplásticos. Esto, digamos, es abarcando todos aquellos microplásticos presentes en diferentes entornos, como el agua dulce y el agua salada, suelo o compost. De esta forma, el prototipo plantea una doble función. Por un lado, reducir el uso de plásticos persistentes y colaborar en la limpieza de partículas, ya que contaminan ecosistemas naturales. Bueno, la estudiante comenzó a interesarse en este problema tras un proyecto anterior sobre la calidad del agua y, digamos, que se quedó como una propuesta científica reconocida internacionalmente. Este premio internacional, el Heart Prize, es una competición ambiental dirigida a jóvenes de entre 13 a 19 años, impulsada por The Heart Foundation, o la Fundación de la Tierra, que es una organización sin ánimo de lucro con sede en Ginebra, y no es del alcohol. El certamen funciona como una incubadora de ideas para soluciones climáticas y ambientales, ofreciendo mentoría, recursos formativos y una financiación total de $100,000 para impulsar el proyecto en tiempo real. Yeah.

básico, los status quo. Hay una particularidad sobre este tema y es que no tenía videoclip. Y medio como por allá, por no sé si fue entre los 2000 y 2020 o 2000 y 2010. No, fue entre el 2010 y el 2020, me parece. Que le crearon un videoclip porque no tenía. Es una canción, una de las mejores que tiene status quo. No digo la única porque tiene buenas canciones. Eso va dedicado para vos, Fernando, que siempre decís que status quo tiene un solo tema. No, tiene muy buenos temas. Pero es el más reconocido, digamos. Bueno, y no tenía videoclip. Y ustedes saben que, sí, me parece que fue, no sé si en el 2016 o 2013, no quiero hablar por boca de ganso, aunque lo estoy haciendo, le crearon un videoclip a este tema. Por esta canción que no lo tenía y que fue tan escuchada y es tan recordada de esta linda banda. 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

Como siempre ha sido un gran, enorme, y para mí es un halago que ustedes me reciban en sus receptores radiales. Y bueno, el agradecimiento a la producción de 95.7 por permitirme estar sábado tras sábado en la tarde, tardecita, noche ahora. Noche que se arrecia mucho más temprano por este invierno que tenemos tan cerquita, pero seguimos promediando el otoño. Que la pasen muy bien, que disfruten lo que queda del sábado y pasen muy lindo domingo en familia y con amigos. Y bueno, seguramente nos volveremos a encontrar el próximo sábado en este Conexión Activa acá en 95.7.

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